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1: Bienvenidos. Las pruebas PISA y el desempeño de 9.000 y más de estudiantes del Ecuador, de algunos cientos de colegios, han llamado la atención sobre tres asuntos que ya se sabían, pero no se medían, que es el bajo nivel de comprensión para leer y el déficit de rendimiento en matemáticas y en ciencias. Pero además de eso, hay quienes creen que el problema viene por otra parte, por la tecnología, por la inteligencia artificial, por la adicción a estos aparatejos, producto de lo cual tenemos a la generación más tonta de la historia. Aquí lo explican.
2: La generación más tonta que ha existido ya está entre nosotros. La generación Z es la primera generación en la historia de la humanidad que tiene una capacidad intelectual menor que la de sus padres. Y eso no sucede porque sean perezosos, sino por algo que ocurrió en 2010. Los datos son bastante alarmantes. Durante siglos, para obtener conocimiento, ¿cuál era la materia prima? Silencio, disciplina, enfoque, concentración, esfuerzo. Pero en 2010 eso terminó, cuando los smartphones se volvieron omnipresentes. Básicamente, las redes sociales pasaron a competir ¿con qué? Con el mundo real. Y entonces entró el sistema de la infocracia, donde quien controla los estímulos controla la mente colectiva. Pero la verdad es que el cerebro humano no fue hecho para el feed infinito de Instagram. Mira el resultado de eso. El primero es el efecto Flynn inverso. Por primera vez en 100 años, el 6,5% de la población dejó de subir. Estudios en Noruega, Dinamarca, Gran Bretaña, no estamos hablando de cualquier país, mostraron una caída de 7 puntos de CI. Y entonces ocurre otro efecto, que es la muerte de la escritura.
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1: Ahora, frente al fenómeno de las pruebas PISA y lo que revela respecto a la educación en el Ecuador, ayer estuvo en Del Día a la Noche Roberto Pazli, quien fue compañero del actual ministro de Educación, el canciller de la Ecotec y ella rectora hace apenas algo más de un año.
5: Y esto ha sido una crónica de una muerte anunciada. Esto no es de ahora, nada tiene que ver este gobierno. Este gobierno está espaliando los problemas que han dejado desde hace 14 a 20 años. Aquí digo 14 porque esto se sintió mucho más cuando Rafael Correa empezó con sus programas de izquierda woke. Entonces fue dando demasiado facilismo y perdió la rigurosidad académica al sistema de estudios. La ministra veo que ha dispuesto unas reformas curriculares en las tres áreas para reforzar matemáticas, lengua y literatura.
6: Pasó enseguida un plan para mejorar competencias de lectura, matemáticas y ciencias.
5: Y eso está muy bien, pero es coyuntural.
6: Correcto.
5: Eso de allí tiene que ser reforzado con muchas otras áreas, con muchas otras cosas.
6: ¿Y medidas como cuáles, por ejemplo?
5: Bueno, lo primero que debería hacer, para mí,

0: de todo un mundo de estudiantes del Ecuador. Pero la ocasión sirve para saber en esto, sin negarlo, cómo vamos a superarlo. Y en lo demás, ¿qué se está haciendo en la educación? Dos o tres ámbitos urgentes: el del niño, que se nos viene enseguida, el de la seguridad, que sigue siendo un permanente reto a propósito del reinicio escolar en la Sierra y en el Oriente, y en el de la infraestructura, el problema de siempre, la reparación, la adecuación, que mantiene a los ministros o las ministras ocupadas en lo urgente y siempre terminan postergando lo importante, que es la transformación educativa, que a remiendos y a retazos se va armando y nunca se completa. Esta vez se acabará este ciclo. Lo veremos con la doctora Gilda Alcíbar en los próximos 60 minutos.
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0: Buenas noches, les recuerdo que VTV nos reproduce desde hace dos semanas en todas esas cableras que ven en su pantalla y en canal 24 UHF Guayaquil y 44 UHF Quito. La doctora Gilda Alcíbar está por tercera ocasión en Ver a su manera, tiene 43 años, PhD en Ciencias de la Educación, Magíster en Gerencia y Liderazgo Educativo, Diplomado en Gestión por Competencias, Diplomado en Gerencia Educativa, Licenciada en Comunicación de la UES Magna Cum Laude, es decir, fue una súper buena estudiante. 20 años por lo menos de experiencia en este ámbito, sobre todo como rectora de la Ecotec del 2019 al 2024. Doctora, bienvenida.
3: Carlos, gracias por la invitación.
0: Empecemos por el anuncio que yo resumí, que usted hizo apenas conoció los resultados. ¿En qué consiste ese plan de fortalecimiento en esas tres áreas: ciencias, lectura comprensiva y matemáticas?
3: Carlos, las pruebas PISA y sus resultados no son una fotografía del momento, sino es una radiografía de 10 años de un proceso formativo y la consecuencia de una serie de decisiones en políticas públicas para llevar a la educación a un estado donde no forme gente con pensamiento crítico, sino que forme básicamente seguidores. ¿Qué estamos haciendo? Identificado el problema, nosotros tenemos un plan de fortalecimiento de aprendizajes. ¿Qué es esto? Tres grandes áreas básicas: lectura comprensiva, ciencias y matemáticas. Se cambia el currículum para pasar de este currículum memorista, donde solamente se repite, a pasar a un currículum donde se entiende, se explica, se entiende y se aplica. Esto es un currículum por competencias.
0: ¿Usted lo sacó enseguida? ¿Lo tenía listo?
3: Claro.
0: A las 24 o 48 horas del asunto, ¡pum!, ahí estuvo su respuesta.
3: Nosotros veníamos trabajando ya, porque es un problema que tenemos detectado desde el ministerio. No es que nos enteramos por el resultado que se publicó de las pruebas PISA. Y el pilotaje y la implementación comenzaba justo con el periodo de clases de la Sierra Amazonía, que fue el 1 de septiembre. Entonces, nuestro anuncio iba precisamente para después del 1 de septiembre, la segunda, tercera semana. Primera gestión era hacer que las clases arranquen bien y segunda hacer este anuncio. Así que fue realmente oportuno, muy bien trabajado desde la parte técnica y sobre todo con una visión de hacer ese cambio que este país necesita en educación y que no se mide a corto plazo, se mide a largo plazo, pero tiene hitos intermedios.
0: Ok, hablando de qué miden las pruebas PISA, empecemos. Dije pizza, eso es para comer, pizza, oh, perdón. Ya, empecemos por algunos gráficos que explican el asunto para ponerlo más en contexto, porque yo tengo la impresión de que usted minimiza el asunto,

0: como lo dijo esta mañana en el punto de orden, cuando habla de que solo representa el 3% de los estudiantes, 9,000 y pico más.
1: Así es, de 15 años.
0: Y son solo de 15 años. Es decir, ¿no son representativos de todo el universo?
1: Se los mide con 15 años porque se toma la formación desde el inicial hasta esta edad. Por eso son un proceso de formación de 10 años. No se minimiza, pero lo que sí quiero hacer hincapié es que no es una muestra que representa a todos los estudiantes o a todo el sistema educativo del Ecuador. Es una muestra en un corte específico que, como digo, mide estos 10 años hacia atrás.
0: En algunos estamos mejor entonces y en otros peor, según colegios particulares o públicos.
1: No, la política pública educativa, por ejemplo, de 2 años para acá, que es desde donde está el gobierno del presidente Daniel Noboa, va a dar sus resultados a los siguientes 8 años, porque nosotros ya hemos venido haciendo cambios curriculares.
0: Vi recién, con sorpresa, en un concurso internacional de matemáticas, que la alumna o el alumno que ganó era de un colegio público.
1: Así es. Y tenemos algunos casos más, matemáticas, oratoria, libro leído, que entre paréntesis es importante decir que ahora estamos retomando los concursos intercolegiales, porque parte de lo que necesitan nuestros niños y jóvenes es también motivación. Se quitó la recompensa al esfuerzo, el mérito y, digamos, el empuje que te daba.
0: Cualquiera podía pasar de año con un breve arreglo de notas.
1: Porque se entendió durante muchísimo tiempo en gobiernos anteriores, se entendió que si bien la educación es una obligación del Estado y es un derecho, que aprobar era un derecho. Y eso es un error conceptual profundo e ideológico.
0: Y así mismo se mermó autoridad de rectores y de profesores.
1: Es parte de ese proceso de falso garantismo, donde a los profesores y a los rectores se les quitaba autoridad, porque entonces quien pasaba a tener la autoridad era el director distrital, que es un funcionario público puesto por el gobierno de turno, en ese caso, en la época del correísmo.
0: ¿Diría usted que ha desarmado la cultura woke que estaba inmersa en ese dogmatismo en que se sumió la educación en los últimos 15 años?
1: Completamente. Completamente. Es lo necesario para nuestros niños. Qué y bueno. Fue de las primeras acciones que hice cuando entré.
0: Y de las más polémicas y las más controvertidas, pero más apoyadas también.
1: Estamos Miren. Aquí 10 meses después con el apoyo de la ciudadanía, justamente cuando se quitó esa ideología de nuestra educación.
0: ¿No tiene un año todavía?
1: No, todavía no. En noviembre.
0: ¿Se le ha hecho largo?
1: No, se me ha hecho bastante enriquecedor. Muy bien, satisfactorio.
0: ¿Lo disfruta?
1: Lo disfruto mucho, estoy muy contenta.
0: La veo así.
1: Del cargo que tengo de poder ayudar al presidente Daniel Noboa en esta área tan importante.
0: De todo lo que se ha teorizado, ahora practicarlo.
1: A dar resultados.
0: El poder de hacer eso.
1: Y dar resultados. El presidente Daniel Noboa siempre nos dice, solucionen los problemas de la gente. Y nosotros en educación tenemos la capacidad de solucionar muchos problemas. Algunos a largo plazo y otros a corto plazo.
0: Vamos a decir el motivo principal que nos motivó a convocarla a... Pague la redundancia, la razón principal que nos motivó a convocarlo. Pero antes, permítanme recordarles que nos pueden seguir por Facebook y YouTube de Carlos Vera. Estamos también en Extreme, que es Canal 15 de Vito TVO, o DirecTV 194 de Manavisión. Si prefieren Zapping, ahí es 163. 25,000 hogares más o menos se conectan todas las noches en estas dos cableras. 10,000 más en radios. Centro 101.3 FM. 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Lo que les invitaba a repasar para entender bien qué miden las pruebas PISA: competencias, capacidad de estudiantes de 15 años para aplicar conocimientos adquiridos en instituciones educativas. ¿Qué capacidades incluye? Lectura, matemáticas, ciencias y el módulo innovador de aprendizaje en el mundo digital. ¿Cómo se aplica? Prueba estandarizada a nivel mundial, cuestionario, contexto para estudiantes y directivos. ¿Qué permite PISA? Conocer el desempeño de estudiantes con relación a otros países y economías, identificar áreas de mejora continua, analizar el contexto asociado al aprendizaje, evaluar cómo el nivel socioeconómico y otros factores de contexto influyen en los aprendizajes, definir metas, focalizar intervenciones, fortalecer la política pública. Los datos no son el destino, son información para construir el camino. Por lo tanto, PISA no mide una coyuntura, como acaba de explicar la ministra, refleja la trayectoria de una generación. Ella dejó en claro de que son los últimos 10 años. Ahí tienen los partícipes, que son 91 países y economías. Y el siguiente, en cambio, viene con el primer gran resultado. En el Ecuador fueron hablados 9.128 estudiantes de 286 instituciones educativas. Si ustedes ven su localización en el mapa, la mayoría eran del sector fiscal, según se ve, por ubicación y cantidad, no sé si por volumen de estudiantes. Después del particular, muy pocos de lo fiscomisional y menos de lo municipal. ¿Quién sectoriza o autoriza los colegios que miden?
1: A través del Ministerio de Educación se aplica una metodología que tiene PISA y que lo que busca es tener una muestra que sea lo más distribuida en el país y que incluya, pues, en el caso nuestro, los diferentes tipos de colegios que son los sostenimientos, que es fiscal, fiscomisional, municipal y particular.
0: Distribuida, ¿no?, geográficamente se ve. En cuanto a población estudiantil, ¿también hubo esa proporción?
1: Sí, también.
0: Ok. En cuanto al balance de colegios fiscales y particulares,
1: se apunta más a la educación pública como primer gran peso, y de ahí van los otros tipos de educación, que son básicamente las particulares, las fiscomisionales y las municipales, que tienen un menor peso en la muestra que se escogen.
0: Ahora, avancemos en el examen de los resultados. Miren, Ecuador se ubica, empecemos por levantando la moral, por encima de 20 países en ciencias, 25 países en lectura, 13 países en matemática y 18 países en pensamiento computacional. ¿Qué es pensamiento computacional?
1: El uso de tecnologías, pero aplicado a la vida diaria. Todo lo que mide PISA son competencias. Por eso nuestro proceso y nuestro plan de reforzamiento de aprendizajes es un currículum por competencias, porque nuestro currículum actual y desde hace varios años es un currículum de contenidos.
0: Ahora, fíjense el contexto de Latinoamérica. Bien hacen en no llamarle ranking. A nosotros nos ponen en quinto lugar los que están encima: Uruguay, Chile, Colombia, Perú, especialmente los tres primeros. Han mejorado en todos los sentidos que están aquí. Perú no en lectura. Y en el caso nuestro, ¿qué significan estos indicadores de 393 en ciencias, 385 en lectura, 366 en matemáticas y 422 en pensamiento computacional para usted? ¿Qué reflejan?
1: Reflejan que tenemos primero una generación que ha tenido una influencia del tema de tecnologías bastante grande, porque la tecnología bien utilizada es una herramienta que te ayuda a aprender. La tecnología sin control se vuelve en contra del desarrollo cognitivo de los niños. Como bien decía el video que vimos al inicio, los niños se acostumbran a estímulos rápidos, respuestas rápidas, pierden la motivación y pierden la concentración. Muchos de los análisis que se han hecho sobre los resultados de PISA incluso incluyen que los jóvenes que han sido evaluados, en algunos casos ya ni siquiera leían a totalidad la pregunta, sino que solo escogían por el impulso de terminar rápido la prueba, porque pierden su enfoque y concentración, porque su cerebro ya está como reorganizado, si cabe el término, por estímulos rápidos. Esto es número uno. ¿Qué pasa en ciencias? Ciencias es, lo que mide ciencias es el poder de la creatividad y de la resolución de problemas, nuevamente aplicados a la vida diaria. Lectura, lectura comprensiva. Son textos, la capacidad de leer un texto largo, sin parar, entender qué era lo que decía el texto largo y luego responder sobre esa lectura comprensiva, lo que cuando nosotros éramos chiquitos hacíamos mucho. Y matemáticas es la matemática aplicada a la vida, no póngame la fórmula del trinomio cuadrado perfecto, sino más bien estoy en un problema de la vida real, tengo esta situación, ¿cómo lo resuelve? Porque lo que te da la matemática es coger un problema complejo y comenzar a resolverlo en problemas más pequeños hasta llegar a una solución. Ese es el aprendizaje real en matemáticas.
0: En los gráficos siguientes muestran que, desde luego, el impacto socioeconómico en el rendimiento es proporcional al aprovechamiento de cada materia, pero otra vez me quiero detener en los resultados del Ecuador en los tres rubros siguientes, en donde examinamos comparativamente. Ecuador en ciencias, vean ustedes las primeras columnas horizontales, Ecuador en matemáticas y Ecuador en lectura. En ciencias, 40%, 4 de 10 están en el nivel que se esperaba. Latinoamérica un poquito más.
1: 44.
0: Ya, y la OCDE es...
1: todos los países que participan en PISA a nivel mundial.
0: No, no solamente la Unión Europea. En Ecuador, perdón, en matemáticas apenas 2 de cada 10.
1: Así es.
0: Y en lectura, 3.5 de cada 10. Más allá de este plan que usted lanzó enseguida, le voy a decir también, por ejemplo, que en matemáticas usted era partidaria de educación financiera, contabilidad.
1: Sí, es que...
0: ¿Son materias obligatorias ya?
1: No, no son materias obligatorias en este momento, lo tenemos como inserciones curriculares. Educación financiera es una inserción curricular, porque ahí es tomar las matemáticas y llevarlo a la vida real.
0: ¿Qué es una inserción curricular?
1: No es una materia, sino que son...
0: ¿No es obligatoria?
1: Es un aprendizaje obligatorio, pero que no está con nombre y apellido en una materia, sino que se pone en diferentes asignaturas. En matemáticas...
0: Pero en determinados años tienes que seguirla de ley.
1: En matemáticas, parte de los ejemplos tienen que ver con educación financiera.
0: Ya.
1: No hay una materia en este momento que se llame educación financiera.
0: Okay.
1: Es ejemplos, el tomar el contenido de matemáticas y aterrizarlo.
0: ¿Y
1: a un ejemplo?
0: ¿Por qué no la hay? Si hasta hubo una ley que se trató en la Asamblea sobre eso.
1: Porque ese cambio viene para el próximo año. Nosotros tenemos leyes nuevas que han sacado a través de la Asamblea Nacional y ya la estamos trabajando nosotros en la aplicación del currículum, pero no podíamos hacer el cambio inmediatamente, ya nos toca para el 2020.
0: Eso en matemáticas, ¿en ciencias?
1: En ciencias...
0: ¿Cómo corregir la brecha o reducir la brecha?
1: Todo es el aprendizaje por competencias, que los niños salgan de memorizar y aprendan a aplicar. Esa es la clave, es como el aprendizaje
0: con casos. ¿Qué es exactamente aprendizaje por competencias?
1: Aprender por competencias es saber hacer en contexto o saber aplicar. Es no repetir...
0: Darle un uso práctico a lo que se está aprendiendo.
1: Es como cuando uno estudia y te ponen ejemplos y metodologías de casos y te plantean un escenario y uno tiene que resolver el caso teniendo en cuenta las variables, teniendo en cuenta el riesgo. Es hacer ese análisis, es poner al cerebro a pensar.
0: Ok. Cuando vayamos a evaluar lo que usted empieza a hacer ahora, muy posiblemente no sea ministra de Educación. Porque será de aquí en 10 años, ¿verdad? Ok. El último gráfico, el 10 lo voy a usar, Daniel. ¿Ya? Miren el reto, el principal desafío le llaman. ¿Usted en cuánto esperaría subir las capacidades en matemáticas que está en 2 de 10?
1: La meta dentro de 10 años debería ser superar la media latinoamericana, que es 44%,
0: ya.
1: Y llegar a 5 o 6.
0: ¿En lectura?
1: En las tres competencias. Yo quiero poner un poco un ejemplo para entender...
0: ¿En todas piensa estar sobre el 50-55%?
1: Sí, es la meta. Tenemos que superar la media latinoamericana y podemos hacerlo.
0: Okay.
1: Quiero poner un ejemplo del impacto de la tecnología y del proceso educativo en esta generación que fue medida en este grupo objetivo en PISA. Esto es como cuando el cuerpo físico, el cuerpo humano, deja de hacer ejercicio porque se acostumbra a la comodidad, ¿verdad? Entonces te hacen un examen y te dicen... tienes estos indicadores mal. Pero los indicadores mal no es porque comiste mal o, no sé, no hiciste ejercicio el día anterior, es porque llevas tiempo de esa forma. Entonces, ¿cuál es la solución? Te dicen, tienes que ahora esforzarte, anda al gimnasio. Nosotros vamos a hacer que las escuelas vuelvan a ser esos gimnasios para la mente, que ahorita está por el mal uso de la tecnología, la tecnología puede ser usada bien, está teniendo
0: para eso
1: este
0: está
1: nivel
0: capacitando
1: de comodidad.
0: 2.000 maestros?
1: 2.000 docentes ya han sido capacitados y
0: en
1: se necesita en currículum por competencias. Y se necesitan capacitar más que son parte del plan. Porque
0: ahora,
1: nosotros necesitamos que todos nuestros docentes lo entiendan y lo hagan realidad en el aula.
0: Oigo satanizar demasiado lo malo de memorizar. Para ciertas materias hay que memorizar.
1: Por supuesto.
0: Hay alumnos que
1: pero
0: no se
1: no
0: saben el
1: todas.
0: Himno nacional. Hay alumnos que no saben 7x8, hay alumnas que no se acuerdan las capitales del Ecuador en tercer curso, y cuando le decía, tenía esta discusión con él, me decía, ay papi, ¿y para qué me sirve? Si solo vivo en Guayaquil y voy a Quito. ¿Qué le responde usted? ¿Qué le digo?
1: Para que su mente se mantenga activa, porque tienen aparte que conocer a su país y conocer, esos son desarrollos de contenidos básicos. No hay que olvidar. Cuando yo digo que no pasemos de un currículum memorista a uno de competencias, no digo que la memoria no sirve para nada. De hecho, la memoria es uno de los ejercicios mentales que mayor longevidad y actividad cerebral producen. pero una cosa es memorizarse las tablas de multiplicar, que hay que hacerlo, que a su vez te llevan a ejercicios más complejos, y otra cosa es tener memoria o memorizarse un caso de factorización, que no tiene aplicación directa en la vida real.
0: ¿Sirve memorizarse una poesía o esto ya es muy retro?
1: Es romántico. Realmente eso sirve como un ejercicio mental, pero es como memorizarse una canción, memorizarse un poema, memorizarse algo que conecte con el corazón y con los sentimientos siempre ayuda.
0: ¿Usted se sabe alguna?
1: Poesía.
0: Sí.
1: Sí, pero no la voy a declamar.
0: Cuando volvamos, yo varias, y en verdad es muy romántico y está fuera de tono. Otros aspectos de la educación. Entraremos en una de las urgencias más importantes, lo que tiene que ver con seguridad y después medidas frente al niño.
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3: Para continuar, les recuerdo que OnePlus repite el programa al día siguiente a partir de las 6 de la mañana en Canal 14. En todas esas cableras que aparecen en sus pantallas o en sus aplicaciones, y si es Zapping, canal 121. Ecuador en Vivo TV, canal de YouTube digital, lo sube apenas concluye. El otro repeat lo hace Alborada, 90.3 FM, en Imbabura y Carchi, día siguiente, 6:30 de la mañana. Ecotel TV nos pone en sus medios convencionales y plataformas digitales. Y Cajubi Radio de Internet en Bahía, el día siguiente, 6:30 de la mañana. Entremos en lo que se viene ya mismo. Diego Puente de Coavisa resume así los retos del Niño.
4: La Secretaría Nacional de Gestión de Riesgos dispuso que los comités de operaciones de emergencia cantonales y provinciales se activen, que se incorporen protocolos de respuesta, se movilicen recursos y se proteja a la población en zonas de riesgo. Esto ante la alerta roja declarada por el fenómeno El Niño. Guayaquil mantiene activo el COE cantonal desde mayo y ha dado una recomendación determinante: ir a la virtualidad.
5: Que cada empresa o institución pueda tener un plan de contingencia que podría incluir medidas como teletrabajo para las unidades educativas, tener plataformas en las que puedan tener clases eventualmente.
4: Hay más de 1,000 planteles educativos en Guayaquil, ciudad en la que se han identificado 44 zonas con riesgos de inundación. Pero Guayaquil no es la única que se plantea la virtualidad. En Babahoyo se han desarrollado mesas técnicas en las que se ha recomendado la teleeducación, mientras en Cuenca lo que se ha preparado de momento son operativos por el inicio de clases.
3: Como entenderán, eso fue poco más atrás de 15 días en que comenzaron las clases. La pregunta es, ¿están terminados todos los preparativos? Es decir, ubicadas las escuelas que seguramente se inunden e irán a trabajo a distancia. ¿Reparadas las que había que reforzar? ¿Muros, barreras, cubiertas, etcétera, ante las inundaciones? ¿Qué más? ¿Ha concluido el plan preventivo?
6: Carlos, prevención y respuesta inmediata. El Gobierno Nacional destina 600 millones de dólares en la prevención del fenómeno del Niño.
3: ¿Entre varios ministerios?
6: Entre varios ministerios, porque este es un tema del Gobierno Nacional.
3: Usted puso 150 para la reiniciación de clases en Sierra Llorente.
6: ¿En Sierra recursos educativos? 600? No, para nada.
3: ¿Es otra
6: no,
3: eso cosa?
6: Es recursos educativos.
3: Ya.
6: Nosotros tenemos este año en infraestructura 59 millones de dólares. Y tenemos para arreglos y mantenimientos $1 millón.
3: ¿Solo por lo del Niño?
6: Solo por el Niño, okay. Sumado a los 59 millones de infraestructura. Número uno. Dos, ayer justo el presidente Daniel Noboa hizo ya entrega de $15 millones en maquinaria pesada que va a ayudar a limpiar caminos, a habilitar zonas, porque nuevamente la escuela no es un ente aislado.
3: ¿Cómo se llega?
6: Es un ente que responde a una comunidad. Exactamente, si hay un problema dentro de la zona, el cantón se inunda, así la escuela esté perfectamente bien mantenida, los niños y los profesores no pueden llegar.
3: ¿Va en algún rato a publicar un mapa, una guía en donde se vean estos son los reparados, esto es lo arreglado, estas son las alternativas si llega a inundarse? Aquí, si hay exceso de lluvias, no se podrá trabajar. Aquí está el equipamiento para hacerlo telemático, la conectividad existe.
6: Lo tiene cada una de las zonas y los distritos aterrizados a su localidad específica.
3: ¿Ya lo saben?
6: Lo saben.
3: ¿Hay una página donde puedan entrar y ver esa cuestión?
6: No tenemos una página con esa información a disposición pública, pero cada coordinador zonal y cada distrito lo sabe. Nosotros hemos identificado a nuestras unidades educativas por dos niveles de riesgo y por dos grandes amenazas. Las amenazas son desbordamiento de ríos, principalmente la costa, y desbordamiento y deslaves de tierras en la sierra. Y sobre ese diagnóstico comenzamos a trabajar el tema de los mantenimientos que se necesitaban y la entrega de kits preventivos de inundación. Esto a nivel de prevención y a nivel de tema de infraestructura. ¿Qué pasa con lo educativo? Lo educativo. La primera prioridad, cuidar a nuestros niños y profesores. Eso es lo primero. Por eso yo hago hincapié no solo en la prevención, sino en el seguimiento constante.
3: Ya de lo que le oigo, yo saco la conclusión de que aún en las inundaciones extremas, el sistema educativo no se paralizará, dejará de ser presencial y pasará a ser a distancia.
6: Tenemos en modalidad virtual en los casos donde se pueda dar la virtualidad. Es decir, está anegada la calle, el cantón, los niños y jóvenes están en sus casas, tienen conexión, los profesores también, se pueden dar las clases
3: ¿quién
6: virtuales?
3: ¿Quién dice que tienen conexión?
6: De acuerdo al nivel de seguimiento que nosotros vamos a hacer.
3: ¿Tendrán todos conexión?
6: No todos tienen conexión. En la ruralidad hay zonas donde no hay conexión de internet. Quienes tengan conexión pueden ir a clases virtuales, pero para quienes no tienen, porque actualmente la zona en la que están no tiene conectividad o sus recursos así lo implican, o si la afectación del fenómeno del Niño es aún mayor. Veamos un escenario donde hay un proceso, no sé, se para el internet,
3: deslaves,
6: se tienen las familias
3: de postes,
6: que ir.
3: Antenas, correcto.
6: Digamos, es un escenario catastrófico, pero la preparación nos lleva a planear cómo responder ante esos escenarios.
3: Mira que esta precisión es importante, porque si no decir, la ministra dijo en tu programa que todos tendrían, y usted acaba de admitir que por problemas de infraestructura. Ok, ahora.
6: Solo para cerrar la idea. Entonces, digamos, hay problemas con conectividad. Las familias, los niños, los jóvenes tienen que ir a albergues, zonas comunitarias. ¿Qué hacemos? Activamos educación a distancia, pero con fichas pedagógicas, que es una especie de transición para que los niños en esa situación puedan ir aprendiendo, continuando, hasta que se rehabilita la ciudad, el cantón y la zona
3: donde estén. Cuando se acerque más el niño, solo de ese tema haremos un programa aparte, la comprometo. Ahora, revisemos algunas de las reparaciones que ustedes han hecho, viendo sus gráficos de antes y después, que son impresionantes. Esta es la unidad educativa fiscal de Pichincha. ¿Vieron el antes y después?
6: $84,000 de inversión.
3: En esa reparación. Veamos el siguiente, hay cinco.
6: Son cinco de ejemplo.
3: De ejemplo, sí.
6: Hemos hecho en el gobierno del presidente Noboa arreglos en 1,555 unidades educativas.
3: Terminadas ya.
6: Terminadas desde que yo estoy, son 517. Es casi 1,000,000 de niños que han sido beneficiados por esta gran obra en
3: infraestructura. La unidad educativa Tiburcio Macías.
6: En Puerto Viejo también.
3: Sí, claro. ¿De dónde más va a ser ese nombre? Ya, el tercero es la Aida Coloma de Sánchez.
6: En Juján. Hoy vine de Juján, justamente.
3: Ya, la otra gráfica, $331,000 de inversión en reparar la unidad educativa Guillermo Cadle de
6: Tena.
3: ¿Y la última?
6: Que también fui a visitarla. En Tena, también Ciudad de Tena, $500,000. Okay. Esos eran 2,000 niños.
3: Mientras vemos un video que muestra la magnitud del antes y el después y de las reparaciones, ¿qué otras cosas quedan pendientes de hacer o completar frente al reto del niño en este tipo de cuestiones? Infraestructura.
6: El país tiene una deuda histórica con el mantenimiento y la infraestructura educativa. Eso es una realidad. Pero nosotros ante las realidades diagnosticamos, planificamos y cumplimos.
3: ¿Pero
6: eso
3: no
6: es...
3: pusieron un presupuesto adicional este año frente a ese reto?
6: El $59,000,000 para infraestructura, sumamos el millón adicional para el fenómeno del niño y estamos esperando la activación del fenómeno
3: 59
6: del niño.
3: Solo por lo que se viene, eso es un adicional.
6: De infraestructura, $59,000,000
3: a su presupuesto de reparaciones.
6: 2026. Entonces, más allá de lo del fenómeno del niño, nosotros estamos trabajando ya un plan, esto es parte también de ese plan de reconstrucción de la infraestructura educativa. Como decía, hay años de deterioro en algunas unidades educativas, en algunas zonas del país. Gobiernos anteriores abandonaron esas infraestructuras.
3: Pero entonces, eso será para el próximo año,
6: para
3: cuando
6: el 2027,
3: pase el reto urgente que es este.
6: A la fecha, 1,555 han tenido intervenciones.
3: Ok.
6: 1,000,000 de niños beneficiados.
3: Cuando volvamos, otro reto, el que plantea la inseguridad. Y una cuestión que denominan el plan escudo, que aseguran ya está activo.
7: Las pruebas PISA solo aceleran y profundizan una serie de reformas que ya han empezado en la educación, como restablecer el principio de autoridad en colegios y restringir el uso de celulares. Solo si hay continuidad y autocrítica en la gestión actual, podrá rescatarse al sector del adoctrinamiento que lo desvió.

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8: Macro Digital nos pone en una gran cantidad de hogares ecuatorianos en Estados Unidos porque la mayoría de sus suscriptores son de nuestra comunidad. 22.000 en promedio todas las noches. También en España por Hispasat en 148 cableras de 5 países de América Latina y sobre todo en 23 de las 24 provincias del Ecuador. Estuve la semana pasada en Galápagos y me consta. Miren, frente al desafío de la inseguridad, el Plan Escudo ha sido la propuesta del Ministerio de Educación junto con otras instituciones.
9: El Plan Escudo ya está activo. El gobierno estableció una ruta para que educación, interior, policía y otras instituciones actúen de manera coordinada frente a amenazas dentro o alrededor de los planteles.
10: Consiste en proteger a las autoridades de la unidad educativa, al personal administrativo, al personal docente y a los estudiantes.
9: La policía podrá ingresar en 5 escenarios si existe un delito flagrante, peligro cierto e inminente, una orden judicial, un pedido formal de las autoridades educativas o cuando se identifique una zona de riesgo.
10: A fin de evitar el ingreso, la infiltración de los GDOs en los centros educativos.
9: Esto puede incluir controles preventivos y revisión de mochilas bajo protocolos especiales por tratarse de menores. El objetivo es detectar drogas, armas y otras amenazas, pero también evitar que las estructuras delictivas utilicen a niños y adolescentes para sus actividades.
10: Ingresaremos con el subsistema, tanto investigativo, con antinarcóticos, con policía judicial, con diferentes charlas, tanto de protección a los menores.
9: El plan se ejecuta junto al programa Comunidades Educativas Seguras y Protectoras, cuya segunda fase llegará a 450 instituciones de 33 cantones y 8 provincias, con más de 342.000 estudiantes.
11: Creo que es muy importante la presencia policial y más que todo el apoyo de las autoridades de las respectivas instituciones educativas por seguridad de los estudiantes, ya que lamentablemente estos últimos años se ve que pandillas y todo eso están ingresando a los colegios.
9: Y el despliegue es mayor. 12.101 policías fueron destinados a los alrededores de 4.744 escuelas y colegios. En Quito, 59 planteles fueron priorizados, mientras en Guayaquil ya se realizaron controles preventivos de mochilas y espacios internos.
8: Esto parecía sencillo, simplemente sentido común, dar la disposición, hacer la coordinación e implementarlo. Usted me contaba que requería algunas complejidades, como cuáles, por ejemplo.
12: Parecía sencillo porque la lógica lo reviste. Uh-huh. Sin embargo, el entramado jurídico y normativo que había por este falso garantismo que heredamos de la época del correísmo no nos permitía que se hicieran las requisas o revisiones en las mochilas porque se atentaba, entre comillas, a la intimidad de niños y jóvenes. Entonces, nosotros lo revisamos nuevamente, dimos de baja una serie de disposiciones, creamos un nuevo protocolo, porque si hay algo que garantiza sobre todas las cosas la integridad de nuestros niños y jóvenes, es poder cuidar su seguridad. Y si tienen una amenaza inminente o una, digamos, una, un peligro, un riesgo dentro de su aula, pues nosotros vamos a cuidarlos.
8: Esto va a ayudar a disminuir o en algunos casos erradicar, por lo menos en ese sector, el consumo de droga. ¿Qué otros planes están ustedes desarrollando para alejar a los estudiantes de la droga?
12: Hay un gran plan que tenemos como gobierno nacional, que es para erradicar la captación de niños y jóvenes en crimen organizado. Esto incluye que sean carne de cañón de las bandas de crimen organizado, que entren a temas de consumo de drogas y de microtráfico. Nosotros lo trabajamos primero desde nuestro plan escudo con las charlas preventivas, pero también tomando las acciones, porque una revisión...
8: Hay una propuesta legislativa para eso, está haciendo una ley.
12: Dentro de las unidades educativas se hace una revisión, un rector nos da la alerta, la Policía Nacional ingresa, se hace la revisión de maletas y encontramos, digamos, a un joven que tenga un arma blanca, que tenga droga. Se toman las medidas desde lo disciplinario, pasando por la investigación.
8: ¿Y por qué no hay una gran campaña masiva de no a las drogas como se hacía años atrás? Más aún con la posibilidad de potenciarla en redes, que tiene eso ahora, y bajar el costo que significaba.
12: La campaña antes. Podemos hacerlo. Realmente, para mí la clave Porque para mí la clave es darles las opciones para el uso de su tiempo libre, que es lo que estamos haciendo.
8: ¿Qué significa que niños, darles las opciones para el uso de su tiempo libre?
12: Los niños y jóvenes tienen su proceso formativo en las escuelas. ¿Qué pasa cuando salen de las escuelas y están en zonas de vulnerabilidad? Si no tienen nada que hacer, no tienen opciones de deporte, de arte, de cultura, y no tienen un cuidado familiar o un entorno que los sostenga, son propensos a caer en vicios y en malos caminos. Nosotros desde el ministerio tenemos ya, en la época de vacaciones hicimos los extracurriculares, los vacacionales, para que nuestros niños en sus escuelas sigan haciendo deporte, sigan haciendo cultura.
8: ¿Han medido si funciona?
12: Por supuesto que sí.
8: Porque la ventaja o la desventaja es que ahora con una cosa de estas, no solamente que pueden usar su tiempo libre en lo que quiera, sino que les puede producir plata usar su tiempo libre. Se vuelve un influencer.
12: Pero no es un buen uso del tiempo libre.
8: Claro que no, pero te da plata, entre otras cosas. Y a veces sin necesidad de irte a la droga. ¿Quieres comenzar a recomendar marcas o lo que sea? ¿Tienes algo de carisma? Y ahí está.
12: No necesariamente. El uso del tiempo libre a través del deporte, el arte y la cultura también da dinero, porque quien se vuelve exitoso pues va a tener dinero, pero da este sentido de disciplina, de mérito, de logro, que es lo que nosotros queremos.
8: Lo otro que usted contaba es campaña de valores, de educación en valores a través de cívica.
12: Cívica y ética.
8: Eso ya es obligatorio.
12: Ya se está dando en las escuelas.
8: ¿Funciona? ¿Lo miden ustedes?
12: No es algo que se pueda medir en un resultado inmediato. Esto toma tiempo en que los niños lo asimilen y lo vuelvan parte de un pensamiento y de una construcción ciudadana.
8: ¿Tiene rechazo en los estudiantes? ¿Aceptación? ¿No les parece una cosa de los viejos allá románticos?
12: No genera rechazo. Yo creo que la forma en la que se explica y en la que se llega a los niños y jóvenes debe ser la correcta, que es involucrarlos a ellos, hacer que entiendan el porqué. Que esa es la diferencia de la educación de ahora. No solamente imponer y obligar, hacer que entiendan el porqué. No en todos los casos hay ocasiones en las que uno debe ser bastante firme, porque uno tiene pues el conocimiento y la experiencia.
8: Cuando volvamos, una de las tantas novedosas iniciativas del Ministerio de Educación, esta vez con España, sobre un convenio para homologar créditos o estudios de universidades.
13: Las pruebas PISA solo aceleran y profundizan una serie de reformas que ya han empezado en la educación, como restablecer el principio de autoridad en colegios y restringir el uso de celulares. Solo si hay continuidad y autocrítica en la gestión actual, podrá rescatarse al sector del adoctrinamiento que lo desvió.
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19: Bueno, todo tratamiento para perder peso, ya sea que vayas a tu casa, haces una dieta estricta o cualquier dieta, te haces la manga, el bypass, vas a perder masa magra, que incluye músculo, agua, tus huesos, etcétera. Pero si lo haces acompañado de un plan nutricional o de un médico que está chequeando tu masa muscular semanal o cada quincenalmente, es importante que la pérdida de masa sea mínima. ¿Cómo se hace eso? Bueno, con la alimentación, se manda a hacer ejercicio de fuerza al paciente, pero es súper importante el consumo de proteína diario que tiene el paciente con los GLP-1s. Entonces, la respuesta es, sí se pierde un poco, pero hay que minimizar esa pérdida con un buen acompañamiento médico.
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8: VTV nos ponen todas esas cableras adicionales de las que vieron antes que aparecen en sus pantallas y en canal 24 UHF Quito, 44 UHF Guayaquil. El canal 24-7, en cambio, lo sube el programa una hora antes de su emisión oficial y seguimos grabándolo en el estudio de podcast de Radio Centro, 101.3 FM. Revisemos este reciente convenio que hicieron Ecuador y España en lo educativo.
24: Ecuador y España fortalecen sus lazos de cooperación por más oportunidades en la educación superior.
25: Hemos ratificado la posibilidad de tener un acuerdo para homologar títulos, una posibilidad de reconocimiento de títulos entre los dos países.
26: Un acuerdo con condiciones claras, con lineamientos, una vez que haya el trabajo técnico que obtienen también.
24: Esto es Educación con Resultados.
8: Como voy a tener una hija en edad universitaria en un año, me interesaba particularmente esto. ¿Qué es lo que permite el acuerdo? ¿Qué facilita?
24: Reciprocidad y reconocimiento al rigor académico. Básicamente, que los títulos españoles sean reconocidos automáticamente en Ecuador y que los títulos ecuatorianos sean reconocidos en España.
8: Los títulos, no los créditos.
24: Los títulos, para lo cual se analiza la cantidad de horas que tienen y en ciertas áreas específicas, como por ejemplo medicina, enfermería, que cumplen los requisitos de cada uno de los países. Por ejemplo, si para enfermería aquí se requieren X número de horas de práctica y en España es X más 2, se sabe que para la homologación tienen que cumplir el número de horas de práctica de España. O viceversa, si Ecuador exige un requisito que España no tiene, tienen que cumplirlo.
8: Ya, para entender mejor el ejemplo. Si un estudiante de Ecotec en comunicación quiere ir a estudiar a España, aquí llegó hasta el segundo curso, quiere allá ir al tercero, ¿lo que haya estudiado aquí se lo validan allá?
24: Sí, y además si se titula aquí en Ecuador, su título ecuatoriano se lo reconoce en España. Formidable. Automáticamente.
8: Cuando volvamos, las conclusiones con la ministra de Educación, doctora Gilda Alcibar.
13: Las pruebas PISA solo aceleran y profundizan una serie de reformas que ya han empezado en la educación, como restablecer el principio de autoridad en colegios y restringir el uso de celulares. Solo si hay continuidad y autocrítica en la gestión actual podrá rescatarse al sector del adoctrinamiento que lo desvió.
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1: Estamos desarrollando un proyecto que lo hemos denominado La Nueva Ciudad. La Nueva Ciudad se desarrolla en el kilómetro 22 de la Vía La Costa. Al día de hoy está conformado por más de 140 mil habitantes y tiene una proyección para recibir más de 350 mil habitantes. Nosotros tenemos una proyección planificada a 20 años. Ambienza inició como enfocada en el desarrollo de proyectos habitacionales y hoy ha escalado al desarrollo de comercio y servicios. Hoy las mayores marcas se han sumado a nuestro gran proyecto en diferentes formatos, en standalone o dentro de plazas. 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
2: Alfredo, ustedes sin lugar a dudas que son un caso de éxito. Así que,
1: muchas gracias.
2: Felicitaciones.

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1: Para concluir, la entrega y ampliación de la cobertura de becas ha sido un tema emblemático en este gobierno. ¿Por qué? ¿Y qué resultados tienen hasta ahora?
2: Cada beca, cada ayuda económica y beca de manutención es un joven que tiene una oportunidad para continuar sus estudios, para titularse y sumarse al Nuevo Ecuador. ¿Qué resultados hemos tenido? Desde que el presidente Noboa está, más de 500,000 de becas han sido entregadas. En estos últimos dos meses, entre agosto y septiembre, un presupuesto de 10 millones de dólares enfocados en becas.
1: Pero no son becas completas.
2: Sí, en algunos casos son becas completas. Tenemos becas completas.
1: ¿Cuántos de las 500,000 aproximadamente?
2: De las 500,000 son 420,000 que son becas completas.
1: 80%.
2: Vamos a graduar, de hecho, ahora, como un ejemplo, en el mes de octubre, a 800 mujeres que fueron de las primeras beneficiarias de becas para estudiar una tecnología en enfermería. Entonces ya han pasado dos años, ya estas señoras jóvenes se van a graduar y vamos a estar presentes en su graduación.
1: Doctora Alcibar, para concluir, tiene usted recién 10 meses. Debe recordar que cuando recién comenzó la gestión, hablamos de los grandes objetivos. ¿No los ha perdido de vista, apagando incendios todos los días, lo cual la retrasa, sino la impide de levantar el gran edificio de la transformación educativa que usted se propuso?
2: No se pierden de vista. El arte de dirigir y de hacer política pública es precisamente tener siempre en vista lo que es importante, pero no desatender lo urgente, sobre todo cuando uno trabaja en algo tan importante como es la educación de este país.
1: Ya sé que me va a decir eso depende del presidente, pero ¿se propone usted ser ministra de Educación hasta el fin del periodo de gobierno?
2: De mi parte, tengo todo el compromiso para seguir trabajando con el presidente hasta el fin de este primer periodo y hasta el fin de su segundo periodo. Si él quiere que esté en el Ministerio de Educación, estaré en el Ministerio de Educación. Y si él quiere que esté en otra posición, yo estaré, porque estoy convencida de que el presidente tiene una visión clara de este país. Estoy comprometida en estos 10 meses de trabajar con él, de seguir haciendo que la palabra del presidente se cumpla en gestión y en resultados para la gente.
1: Y usted no lo conocía cuando la nombraron, ¿verdad?
2: Nos conocíamos, no...
1: Socialmente
2: un par de veces, sí, así es. Profesionalmente, digamos, así es. Nos conocíamos profesionalmente.
1: ¿Lo admira?
2: Sí, lo admiro.
1: ¿Por?
2: Porque es un gran líder, es determinado, es una persona que tiene sus objetivos claros y tiene un equipo que va al ritmo que él necesita.
1: Gracias, doctora. Si así llueve, que no escampe. En educación, quiero decir, no me refiero al niño. En apenas 10 meses, la doctora Gilda Alcibar ha volcado su ímpetu y su conocimiento en una gestión muy compleja que empezó por limpiar la casa. Y es lo primero que no se recuerda ahora y no se debe olvidar. Empezaron reformando, o mejor dicho, readecuando la educación a lo que debe ser: formación en conocimientos y valores, y no la adopción de una cultura woke y de un sistema de adoctrinamiento que en gran parte es responsable de las pruebas PISA que nos han llevado ahora a evaluar por qué en tres aspectos estamos tan rezagados. Para mí es vital la continuidad. Creo que el mayor éxito de un funcionario está en el tiempo que duro haciendo bien las cosas antes que en la genialidad con que emprenda las mismas en un periodo mucho más corto. En este caso se dan la conjunción de dos factores: el conocimiento, la solvencia, la competencia, las ganas, el enamoramiento de la función. La veo muy cómoda y muy convencida, más que antes. Pero otro elemento vital, y esto sin que mañana se le ocurra a Noboa otra cosa y la vaya a sacar de donde está, es la continuidad. Si persiste en lo que se ha empezado, entonces no ella, el sistema educativo habrá triunfado. Buenas noches.
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Bueno, llegó la hora de la verdad. ¿Quieren una canción nueva? Esta canción es de mi autoría y va con mucho cariño para todos ustedes. Se llama Vivo en el Limbo. Yo les voy a cantar un pedacito de la canción y ustedes repiten conmigo después.

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0: 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Yo soy la naturaleza, he venido a conversar. 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

0: quieres cambio, si no quieres que llegue un nuevo tiempo, un nuevo año, tanto en tu vida como el año calendario, tenemos que hacer cambios y ajustes. Porque cuando buscamos el reino de Dios y su justicia, lo demás vendrá por añadidura. Porque Él te ofrece perdón, paz y toda felicidad.
1: Reconocido siempre, mi papito Dios, por un día más de vida, dirige mis acciones de forma positiva y honesta y responsable, siempre con tu bendición. La paz que el alma reconoce, la paz no siempre llega cuando todo está bien. Muchas veces aparece cuando el corazón decide no rendirse al ruido. Es ese suspiro profundo que nace en medio del cansancio, cuando dejamos de pelear con la vida y empezamos a confiar. La paz es un acto de valentía, creer que aún con heridas abiertas, el amor sigue teniendo la última palabra. Es suave, pero firme, silenciosa, pero transformadora. Vivimos acelerados, cargando culpas, expectativas y miedos que no nos dejan dormir. Y aún así, la paz se abre cuando nos permitimos sentir, llorar y soltar. No es evasión ni resignación, es reconciliarnos con lo que somos hoy. La paz verdadera no borra la historia, la abraza y la sana dentro. Cuando la paz habita en el corazón, cambia la forma de mirar, de hablar y de amar. Nos vuelve más humanos, más compasivos, más libres. No depende de que todo esté resuelto, sino de saber que no estamos solos. La paz es un hogar interior donde siempre podemos volver. La paz es elegir confiar, aún con el corazón temblando, sabiendo que el amor siempre acompaña. Y la paz de Dios, que supera toda comprensión, cuidará sus corazones y sus pensamientos.

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0: buenos días a toda la audiencia bonita del 89.3 que está arrancando esta jornada de actividades junto a nosotros. Miércoles, mitad de semana, se siente ya ese ambiente de que está llegando casi casi que el viernes. Miércoles, mitad de semana, el calendario marca ya la fecha, 16 de septiembre de este 2026. Buenos días, Chimborazo, Tungurahua, Cotopaxi, saludamos al sur de Pichincha, al norte de Cañar y en parte de Bolívar, todos conectados de una sola señal, ya lo sabe, la señal bonita, la 89.3. Un abrazo a quienes nos siguen mediante nuestros diferentes canales digitales. Recuerde, usted nos encuentra en redes sociales como Radio Bonita 89.3 FM, en nuestra página web www.labonitaradio.com y por supuesto estamos en nuestra aplicación móvil. Está disponible tanto para iOS como para Android. Radio Bonita 89.3 Ecuador. Riobamba Estéreo, la bonita del centro del país, cumpliendo estos 32 años, celebrando 32 años de estar al aire, acompañándoles en sus diferentes espacios y, por supuesto, ya lo sabe, llegando a los varios canales digitales en estos últimos años, radio y televisión desde el Castillo Blanco de la bonita del centro del país. Arrancamos esta jornada informativa, arrancamos Visión Estudiantil con toda la energía, con toda la actitud. Hay que salir temprano de casa, no se olvide, recuerde, aún estamos acostumbrándonos, sobre todo como riobambeños, a esta nueva modalidad de iniciar actividades académicas, de que el sentido de las vías nos complicado quizá un poquito la fluidez de la movilidad. Por favor, usted salga con tiempo, apresúrese para que no llegue tarde a cumplir con su jornada. Hace frío en la Sultana de los Andes. A propósito, en horas de la noche, según el INAMI, se han reportado en diferentes sectores ligeras lloviznas. Hoy tenemos una percepción de un día nublado, nos acompañan 10 grados centígrados, así que por favor usted salga abrigado de casa para que pueda cumplir con todas sus actividades. Y siempre muy bien informado, ya lo sabe, eso lo encuentra acá, en el Castillo Blanco de la bonita del centro del país. Buenos días, bienvenidos.
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6 de la mañana, tienen ya 43 minutos. Las pruebas PISA 2025 siguen dándonos de qué hablar, ya que estas acá en Ecuador dejaron a 8 de cada 10 estudiantes bajo el nivel 2 en matemáticas. Los resultados de las pruebas PISA 2025 acá en Ecuador dejaron al país con 366 puntos en matemáticas. La primera vez que se rindieron estas pruebas desde Ecuador, no se obtuvo estos resultados. Solo el 20% de los estudiantes de 15 años llegaron al nivel 2 o un nivel superior en los países de la OCDE, del 65% de este estudio. El nivel 2 es el umbral que PISA utiliza para poder identificar a estudiantes capaces de resolver diferentes situaciones matemáticas que sean sencillas, pero a su vez que nadie le diga qué operación debe realizar. En ese nivel, según la OCDE, un estudiante reconoce cómo representar matemáticamente una situación. Puede también comparar la distancia de dos rutas, puede convertir un precio a otra moneda, está en la capacidad de leer una tabla o de interpretar un gráfico, y por debajo de ese nivel, en cambio, están los estudiantes que sí pueden resolver tareas en las que el problema le indica qué hacer. 8 de cada 10 adolescentes ecuatorianos no pueden plantear una solución sin que alguien les diga qué hacer. Los resultados de las pruebas PISA 2025 en Ecuador dejaron al país con 366 puntos en matemáticas. Esto es importante entender que demuestra graves problemas en temas de razonamiento dentro de la aptitud o de la capacidad de los estudiantes. Para entender qué significa este problema que se ha desarrollado en Ecuador, se han situado a diferentes expertos en materias de educación, mismos que manejan un principio de que la falla lógica del desarrollo de estas actividades, sin duda alguna, es la falta de razonamiento que están manejando los estudiantes a partir de los niveles básicos de educación.

0: ¿Cómo postular a las becas TIC 2026? Un programa que entrega $825 para la manutención de los estudiantes. El Viceministerio de Educación Superior presentó una nueva edición del programa de ayuda estudiantil denominado Becas TIC 2026. Este programa ofrece el pago único de un bono de $825 para diferentes universitarios que sean seleccionados como beneficiarios. Pero, ¿quiénes pueden postular a esta beca? La nueva convocatoria fue abierta para estudiantes de institutos tecnológicos y técnicos universitarios, también para universidades y escuelas politécnicas, tanto privadas como públicas. Así lo informó el viceministerio en un video publicado a través de sus redes sociales. La postulación se realizará desde este lunes hasta el próximo 24 de septiembre a través de un link que se encuentra en la página oficial del Viceministerio de Educación Superior. Estamos hablando de un bono único que se entregará a 866 estudiantes que sean beneficiados para que estos puedan costear toda su manutención mientras cursan una carrera tecnológica en el país. Ese dinero se otorga en el segundo semestre del 2026, es decir, en la actividad estudiantil que ya arrancó. Están priorizando a quienes residan en zonas urbano marginales, en zonas rurales o en zonas fronterizas. Además, también tienen prioridad las personas que formen parte de grupos en situación de vulnerabilidad o en grupos históricamente excluidos. Según los datos que maneja el gobierno nacional, las ayudas económicas cuentan con una inversión de más de $714,000. Para poder aplicar a estas becas TIC, los resultados son inmediatos y los requisitos bastante sencillos. Debe ser una persona natural en goce de derechos de participación ciudadana acá en Ecuador. Obviamente tiene que ser bachiller, estar matriculado en una carrera de tercer nivel. Este debe ser técnico, tecnológico superior o tecnológico superior universitario. No debe contar con un título académico del mismo nivel de formación, es decir, no debe tener un título profesional previo y no debe mantener la calidad vigente de persona becaria o de persona beneficiaria de algún tipo de ayuda económica que esté otorgando el Viceministerio de Educación. Si usted cuenta con esos requisitos, puede postular hasta este próximo 24 de septiembre. ¿En dónde encuentra el espacio de la postulación? Recuerde, en la página oficial del Viceministerio de Educación Superior.
1: Seis de la mañana, 49 minutos. La ministra de Educación del Ecuador, la ministra de Educación, Deportes y Cultura, asegura que el problema de los jóvenes que no conseguían cupos para estudiar en las instituciones públicas ya estaría superado. La funcionaria señaló que el gobierno de Daniel Noboa amplió la oferta académica y los cupos siguen siendo disponibles. Según la ministra Alcíbar, este año los institutos tecnológicos superiores públicos cuentan con un 35% más de cupos. La ministra sostuvo que ahora el principal reto es evitar que los estudiantes abandonen sus carreras. Para ello, el gobierno impulsa becas y otros programas de apoyo destinados a facilitar su permanencia en el sistema educativo. El mayor problema ahora está en que muchos estudiantes, niños, niñas, están abandonando las escuelas y los colegios. Será por la falta de empleo de los padres que tienen que trabajar para ayudar a mantener el hogar. ¿Será porque realmente no quieren estudiar o será realmente porque están dedicados a otros menesteres y han sido reclutados, muchos de ellos, por el crimen organizado para el tráfico y venta de drogas? Son los problemas a superar. Hay diferentes dificultades que el gobierno tiene que solventar, pero no ha faltado por el Ministerio de Educación para que escuelas, colegios y también los institutos de educación superior en este año tengan una cobertura total para todos aquellos jóvenes señoritas que desean estudiar y que no se queden sin ingresar a ninguna institución educativa en este año lectivo.
0: Las 6 de la mañana tienen ya 51 minutos. Hablemos sobre la historia de 10 niñas ecuatorianas. Ellas visitarán el Centro Espacial de Houston para poder cumplir uno de los sueños de todos los pequeños, conocer la NASA. 10 estudiantes de la Amazonía ecuatoriana están listas para vivir una experiencia que podría marcar su futuro. Del próximo 27 de septiembre hasta el 3 de octubre, ellas viajarán por primera vez a Estados Unidos para poder conocer el Space Center de Houston y así acercarse al mundo de la ciencia y de la exploración espacial. Las jóvenes de entre 14 y 17 años de edad pertenecen a 10 instituciones educativas públicas de Sucumbíos y de Orellana. Ellas fueron seleccionadas tras un proceso académico y formativo que comenzó con la participación de 100 estudiantes. Cada unidad educativa escogió a las 10 mejores estudiantes que sean mujeres entre 14 y 17 años de edad, mismas que tenían las mejores calificaciones en ciencias naturales, biología, química, física y matemáticas. Su participación para poder escoger a las 10 finalistas tuvo también un proceso de evaluación en temas de puntualidad, compromiso, entrevistas y la formación de proyectos destinados a generar un impacto positivo en sus comunidades. Durante su visita, las estudiantes participarán en actividades que están relacionadas con la tecnología, la ingeniería y la exploración espacial. Recibirán talleres para aprender a construir cohetes, para diseñar un hábitat para la luna y programas robots destinados a posibles misiones espaciales. Todos los talleres serán impartidos, lógicamente, en el idioma español. También recibirán conocimientos sobre el diseño y prueba de escudos térmicos, elementos fundamentales para proteger a las naves durante el reingreso a la atmósfera terrestre. Durante su viaje tendrán la oportunidad de participar en una conferencia con un astronauta de la NASA y vivir una de las experiencias más importantes, la realidad virtual relacionada con la Estación Espacial Internacional. También estas niñas conocerán naves espaciales. Para las estudiantes, el viaje representa mucho más que conocer un centro espacial. Representa conocer sobre tecnología, astronomía, matemáticas e inteligencia artificial. Para esos conocimientos, posteriormente utilizarlos en beneficio de sus comunidades. El proyecto Líderes al Espacio busca acercar a niñas de la Amazonía a la ciencia, a la tecnología, a la innovación y a la exploración espacial, para así motivarlas a considerar estas áreas como parte de su futuro profesional. Somos mujeres amazónicas y podemos lograr muchas cosas, añadió una de las participantes de este beneficio.
1: Muy bien, y pensar que hace 20 años escuchar NASA era como algo extraplanetario, y ahora pues ya estudiantes durante muchos años
0: van a
1: Estados Unidos a este centro espacial. Muy bien. Acá en el Ecuador, en cambio, el Instituto Superior Tecnológico Tungurahua, junto al CECAF y empresas privadas, están impulsando el proyecto Un Paso Solidario. Esta es una iniciativa que contempla la elaboración de 5.000 pares de zapatos para acciones de obra social en Tungurahua. Los estudiantes del instituto son parte de la elaboración, poniendo en práctica sus conocimientos y habilidades y técnicas al servicio de la comunidad. En Tungurahua es muy conocido que hay cientos de fábricas
0: de zapatos,
1: de calzado, y el CECAF tiene un Instituto Superior Tecnológico, el Superior Tecnológico Tungurahua, que se dedica a la confección de zapatos. Ahora los estudiantes tienen talleres y están elaborando, ya están produciendo zapatos como parte de la enseñanza. Y claro, esto es ya muy beneficioso porque salen directamente a un campo laboral con conocimiento para instalar su propia actividad o emprendimiento. Muy bien por la provincia de El Tungurahua. Las provincias avanzan, Tungurahua, con estudiantes que ya están instalándose en fábricas. Cotopaxi avanza, pocos discursos de la señora Lourdes Tibán, habla muy poco, pero tiene acciones. Ayer ya reinauguraron prácticamente el aeropuerto de La Tacunga.
0: Este próximo 3 de octubre se espera que salga ya el primer vuelo internacional con destino hasta Panamá.
1: Miren ustedes, Cotopaxi y La Tacunga conectado ya vía aérea con varios países del mundo, avanzan, desarrollan y acá... con
0: aplaudimos.
1: Frases equivocadas, gente insulsa, impreparada, sin conocimiento de administración pública, portarán chévere, ahí está la provincia,
0: aplaudimos.
1: Hecho pedazos.
0: Acá Chimborazo aplaude las acciones de otras provincias porque solo nos queda ver de lejos. Y yo sigo preguntándome, Carlitos, ¿cuál fue el beneficio que obtuvo Chimborazo al formar parte de la mancomunidad de donde
1: ninguna.
0: Cotopaxi se benefició? Ahí están los resultados. Tungurahua se benefició, ahí están los resultados. Pero también la acción eficiente de prefectos, en este caso, que sí saben servir a su provincia.
1: Acá vemos que las autoridades se equivocan, dicen barbaridades y medias, no se accionan. Se ríen y la provincia de Chimborazo y el cantón Riobamba en particular, manejada a chiste, a broma, a redes sociales y pare de contar, mientras otras ciudades y provincias dan pasos gigantes al progreso y al desarrollo. Bien por ellos. Seguiremos hablando de estos temas en el desarrollo ya de el noticiero Visión. Y en Visión Estudiantil, un excelente día para ustedes, padres de familia, maestros y estudiantes, el reclamo permanente. Venimos en este momento pasando por el Comil, un solo agente de tránsito, no hay. Y entiendo que es en todas las
0: unidades
1: educativas.
0: En la mayoría de unidades educativas.
1: Pero aquí frente al ingreso de Radio Bonita, justo al ingreso del museo, en el edificio del Consejo Provincial, un choque y hay como 6 agentes de tránsito mirando a ver qué es lo que se puede sacar de ese choque. Aquí frente al ingreso de Radio Bonita.
0: Nosotros lo decíamos y lo advertimos y qué pena que el tiempo nos dé la razón, Carlitos. Tanto que se anuncian las campañas de regreso a clases, dijimos, vamos a ver cuánto dura, ahí está la problemática.
1: Un cuento chino.
0: Nosotros arrancábamos el espacio justamente haciendo énfasis en esto, en la queja constante del padre de familia en que el tráfico lamentablemente no fluye en la hora pico de las llegadas de los estudiantes.
1: Aseguraron de que no van a poder estacionarse los vehículos frente a los colegios, todo lo contrario.
0: Todo lo contrario.
1: No
0: todos
1: hay un solo agente de tránsito en el Comil, por ahora. Informamos esto. Andreina, vamos al noticiero Visión.
0: Así es, Carlitos, estará con nosotros el coronel Lucio Gutiérrez, ex asambleísta nacional y expresidente de la República, para hacer un análisis del acontecer nacional. Nos acompañará el doctor José Ramiro Ocaña, rector del Instituto Superior Universitario Stanford. Stanford está de fiesta y quiere compartir con nosotros importante información sobre su sesión solemne, los 30 años de Stanford y la inauguración del nuevo semestre. Estará con nosotros el arquitecto Ricardo Moncayo, ex asambleísta de Chimborazo, hablando sobre la educación de nuestro país con los resultados de las pruebas PISA. Y cerramos la agenda en compañía del ingeniero César Daki, precandidato a la alcaldía de Riobamba, con quien vamos a estar hablando de Riobamba y de las soluciones que necesitan los riobambeños a los diferentes problemas urgentes. Todo esto y más al volver de la pausa comercial.
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0: buenos días, bienvenidas, bienvenidos a Riobamba Estéreo 89.3, la radio bonita del centro de el país. Listo para iniciar la jornada correspondiente a la fecha, día miércoles 16 de septiembre. Una excelente jornada para todos los ecuatorianos, en particular a Chimborazo, Tungurahua, Bolívar, Pastaza, Tungurahua, acá en Radio Bonita FM, listos para esta jornada de noticias. Vamos a abordar diferentes temas a nivel nacional, internacional. Un saludo cordial en la frecuencia modulada estéreo y a través de redes sociales para el Ecuador y el mundo, generando opinión desde el centro de el país. Andreina Silva y quienes habla, Carlos Roberto Andino, listos para esta jornada informativa desde el noticiero Visión. Andreina, muy buen día.
1: Carlitos, qué gusto saludarle, buenos días, qué gusto saludar a toda la audiencia bonita que se sigue sumando a nuestra señal. Nosotros estamos encantados de poder arrancar este espacio informativo y de opinión, y vamos a hacerlo justamente hablando de lo que está sucediendo a nivel nacional. La política tiene protagonismo en diferentes espacios, en la toma de decisiones importantes e inclusive en el desarrollo de la economía, de la seguridad, entre otros aspectos. Y para hablar de la política y si está o no la misma tomando buenas decisiones, está ya con nosotros en contacto el coronel Lucio Gutiérrez, ex asambleísta nacional y ex presidente de la República. Siempre para nosotros un gusto saludarle, coronel. Buenos días, bienvenido.
2: Buenos días, Andreina. Buenos días a Carlos. Buenos días y un saludo a todos los amigos de Radio Bonita y, como siempre, pues a la orden para conversar sobre estos temas que nos interesan y también nos preocupan a todos los ecuatorianos.
0: Claro, coronel Gutiérrez, un gusto saludarle desde Riobamba. Y bueno, iniciemos con el panorama político. Primeramente quisiéramos también abordar sobre qué pasa con la elección de las principales, selección de las principales autoridades de control y algunos otros temas de carácter nacional. El panorama político con el Consejo Nacional Electoral dirimiendo candidaturas, seleccionando candidatos, o qué es lo que está realmente sucediendo en el ámbito político desde la visión, usted que está también como líder de Sociedad Patriótica, por favor.
2: Bueno, realmente hay un sabor amargo con el trabajo que realiza el Consejo Nacional Electoral. Ahora el problema no solamente es la ley, que tiene que ser cambiada prácticamente de manera integral, me refiero a la ley electoral, por aquello que nos obliga a que por lo menos el 50% de candidatos tienen que ser obligatoriamente mujeres, que primero tiene que inscribirse una candidata mujer a la prefectura, a la alcaldía, para poder inscribir un candidato hombre, y de todos ellos, en todas las dignidades, por lo menos el 25% tiene que ser jóvenes. Y ya lo hemos dicho, la democracia tiene que fortalecerse con más democracia. Con estas leyes absurdas, lo que hacen es debilitar a la democracia. Y por otro lado, pues vemos a un Consejo Nacional Electoral que en algunos casos, con razón, porque hay dignidades, hay alcaldes que han dejado mucho que desear, que tienen pues presunciones de haber cometido delitos en el ejercicio de su función, pero también por otro lado vemos claramente que no se juzga a todos los candidatos con la misma vara. Y hay casos clarísimos en Machala, en la misma ciudad de Guayaquil. Se elimina con o sin razón a candidatos a la alcaldía fuertes, como el caso del candidato Aquiles Álvarez, pero no se hace lo mismo con la candidata Cintia Viteri, que al ser candidata de ADN se olvidaron de los casos que ella tendría, tanto en la Fiscalía como en la Contraloría. Entonces, esto es lo que deja un sabor amargo ya en el gobierno nacional, porque se le acusa al gobierno nacional de estar mal utilizando tanto al Consejo Nacional Electoral como a la justicia para, en algunos casos, aplicar la ley y con justa razón sancionar a algunas dignidades, como ya lo dijimos, pero en otros casos se nota clarísimo que no se actúa de la misma manera. Se está utilizando al CNE y se está utilizando a la justicia prácticamente a la carta. Pero también por otro lado vemos un CNE que se demora. Alguien lo calificaba al CNE como o lo comparaba con una tortuga, porque avanza demasiado lento, como que el CNE, por orden del gobierno nacional, no quiere calificar a los candidatos a tiempo para que solamente el gobierno siga haciendo propaganda. El presidente de la República está en campaña a favor de su partido y los otros candidatos no pueden hacer campaña porque todavía no son calificados. Sí tengo que reconocer que, por ejemplo, en el caso de nuestro candidato a la alcaldía, Marco Sinaluisa, el ingeniero industrial Marco Sinaluisa, ya ha sido calificado para la candidatura a la alcaldía de Riobamba. Pero faltan sus candidatos a concejales, faltan sus candidatos a las juntas parroquiales. Y lo que sucede con Marco Sinaluisa en Riobamba pasa con los candidatos, al menos de Sociedad Patriótica, la lista número 3, en la mayoría de provincias del Ecuador. Está calificado solo el alcalde, pero los concejales no están calificados. En algunos casos, como en el cantón Salitre, de manera específica, pierden de manera exprofesa los integrantes del Consejo Nacional Electoral la aceptación de la candidatura de los candidatos a concejales, y tienen los candidatos a alcaldes que hacer gestiones, no solamente en este caso en la provincia del Guayas, sino deben salir a Quito, deben ir al Tribunal Contencioso Electoral. Entonces, en lugar de servir de ayuda el Consejo Nacional Electoral, en algunos casos es un obstáculo adicional a vencer para que los candidatos finalmente puedan estar en firme. Este llamado a la atención lo hacemos al Consejo Nacional Electoral con la finalidad de que sean más ágiles, con la finalidad de que actúen con mucha más transparencia, porque en caso contrario, pues vamos a tener desde ya dudas.
1: Coronel Gutiérrez, ustedes como representantes de las organizaciones políticas, muchas de las veces decimos, bueno, nos quejamos desde el vox populi de estas acciones, pero ustedes como representantes de las organizaciones políticas,

0: mejorar, siempre con la finalidad de perfeccionar la ley electoral para que el pueblo ecuatoriano pueda elegir realmente a sus mejores candidatos. Por ejemplo, en la Asamblea hemos propuesto que candidatos que tengan glosa, grillete, antecedentes penales no puedan ser candidatos. Hemos fijado la edad para ser candidato de 25 años para arriba. Hemos propuesto que los candidatos deben tener experiencia, deben tener un mínimo de formación académica, porque se supone que necesitamos tener concejales, alcaldes, prefectos, asambleístas, que sean de entre los más idóneos, de entre los más preparados del país, porque caso contrario el Ecuador no va a salir adelante. Pero esos proyectos presentados en la Asamblea Nacional parece que no les interesa a los del gobierno, que tienen mayoría, y no los sacan para mejorarlos en la discusión en la Asamblea Nacional, y de tal manera pues que tengamos, repito, una ley electoral mucho mejor que la que actualmente tenemos, que debilita el proceso democrático. Lamentablemente no se escucha. Parece que las autoridades, tanto del CNE como del gobierno, piensan que van a ser eternos, que jamás ellos van a ser juzgados por las decisiones erradas que estarían tomando en la actualidad. Pero vamos a seguir insistiendo ante el Consejo Nacional Electoral y proponiendo reformas a la ley, repito, siempre con la finalidad de que mejore la ley electoral y los que reciban los beneficios sean los ciudadanos.
1: Efectivamente, Coronel Gutiérrez, yo creo que es hora que también, porque acá se hace solamente un señalamiento de que se perjudica a candidatos dentro de esta ley vigente en el Ecuador, en este Código de la Democracia, pero no se habla tampoco de la garantía de la voluntad popular, en la que un Consejo Nacional Electoral tiene la obligación de asegurar que las votaciones y los escrutinios reflejen de forma transparente y exacta la decisión del electorado. Esperemos que en algún momento, quizás ya sería para un próximo proceso electoral, se concreten este tipo de reformas que son urgentes acá en el Ecuador. En la misma versión política que nos está ocupando en el diálogo el día de hoy, a más de elegir autoridades seccionales, municipios con alcaldías, prefecturas, con prefectos, juntas parroquiales, también se va a elegir a elementos del Consejo de Participación Ciudadana y Control Social, organismo cuestionado en entredichos permanentes que ni ellos mismos se han organizado bien. ¿Cómo ven ustedes este panorama de la elección de consejeros?
0: Bueno, si tenemos un organismo que no sirve, disculpen el término, absolutamente para nada, sino para generar problemas, para generar falta de transparencia, como es el Consejo justamente de Participación Social, el producto va a salir obviamente no el mejor, y desde ya pues hay muchas dudas sobre el Consejo de Participación Ciudadana y Control Social. Hay muchísimas dudas. Ese es uno de los organismos que debería desaparecer junto con el Consejo Nacional Electoral y volver pues a lo que siempre ha sido el Ecuador y como son las democracias en el mundo: tres funciones del Estado no más: ejecutivo, legislativo y la función judicial, y totalmente independientes para que la democracia se fortalezca, para que la democracia tenga pues mejores resultados y el país pueda surgir, el país pueda salir adelante. Porque si tenemos un Consejo Nacional Electoral amañado, un Consejo Nacional Electoral no transparente, el producto también, es decir, sus candidatos a concejales, a prefectos, las dignidades que se eligen para presidente de la República, para asambleístas, siempre van a generar dudas, siempre van a ser cuestionados. Necesitamos realmente un cambio radical y el Consejo de Participación Ciudadana y Control Social es uno de los primeros organismos que debe desaparecer para siempre de la democracia ecuatoriana. Es algo que nos llena de vergüenza, es algo que nos indigna. Es un organismo realmente de bolsillo que elige a todas las autoridades de acuerdo a las disposiciones del gobierno de turno, no solamente del actual, sino lo propio sucedía especialmente en la época en que Rafael Correa era presidente de la República. Es algo que tenemos que cambiar. Debemos poco a poco hacer conciencia a los ecuatorianos de que necesitamos una nueva constitución de la República, un nuevo código orgánico integral penal y sobre todo pues un nuevo código de la democracia, que tendrían que ser aprobados en un

0: mega referéndum o en una mega consulta popular por la ciudadanía, no asamblea constituyente. En una asamblea constituyente muy posiblemente se va a aprobar una constitución peor que la actual, más favorable a la delincuencia, más favorable a la corrupción, y también pues se va a aprobar un código de la democracia igualmente que favorezca que delincuentes o presuntos delincuentes puedan ser candidatos y puedan ser electos en las diferentes dignidades de elección popular. Tenemos que hacer esa conciencia, necesitamos una nueva institucionalidad democrática, porque no solamente es el Consejo de Participación Ciudadana y Control Social, también es el Consejo de la Judicatura, también es el Consejo Nacional Electoral, y también la justicia en general está muy cuestionada. Necesitamos cambios radicales, o si no, pues la corrupción y ahora la narcocorrupción va a consumir a nuestro querido país, y eso no lo debemos permitir.
1: Pero para todo eso necesitamos la participación activa de los partidos y de los movimientos, entendiendo, coronel, que esa es la primera responsabilidad, porque el partido y el movimiento es quien nos entrega a un candidato. Si el partido o el movimiento político se ha prestado para ser una tienda de alquiler, una empresa de alquiler, pues lamentablemente tampoco podemos esperar mucho de la decisión del ecuatoriano.
0: Sí, así es, efectivamente. También los partidos políticos, como parte de todo este engranaje, también pues tenemos nuestra cuota de responsabilidad para que no hayan los mejores candidatos. Eso ya depende de cada organización política, que no hacen los adecuados filtros dentro de su partido o movimiento político para que no haya candidatos con glosas, candidatos que tengan pues cuentas pendientes con la justicia, para no tener candidatos con antecedentes penales, como lamentablemente sí ha ocurrido en nuestro país. Y luego vemos alcaldes que tienen glosas, prefectos que tienen glosas, y luego hemos visto hasta asambleístas con grillete, alcaldes con grillete, y ojalá pues todo esto sea superado, y para eso tenemos que unirnos todos los ecuatorianos. Y también un pedido adicional a los ecuatorianos, a los ciudadanos que nos están escuchando, porque en última instancia nosotros como electores, como pueblo, suponiendo que no haya fraude electoral, suponiendo que se respete la voluntad del pueblo ecuatoriano expresada en las urnas, pero en última instancia somos nosotros los que elegimos a los alcaldes que tenemos, a los prefectos que tenemos, a los asambleístas e inclusive al presidente de la República. Entonces sí se requiere una mayor participación, una mayor conciencia de los electores, de ocuparnos, de preocuparnos, de interesarnos un poco más en la política, porque a veces el joven dice: a mí la política no me interesa, y posiblemente de 18, 19, 20 años todo le pide a su papá, a su mamá, y entonces no se preocupa de la política, pero luego a lo mejor se casa, luego busca trabajo y no tiene trabajo. Entonces al que más le afecta una mala decisión política es justamente al joven, al que ahora no está interesado en la política. También al que más le interesa conocer sobre la política y elegir bien es a la gente de clase media para abajo, porque a veces la gente dice: no, si yo no trabajo, no como, a mí no me hablen de política, a mí la política no me interesa. Pero luego cuando elige mal al alcalde, cuando elige mal al prefecto, cuando elige mal al presidente de la República, el primero que sufre esas consecuencias es la gente más pobre del país, es el carpintero, es el gasfitero, es el plomero que a lo mejor algo de trabajo tenía. Pero con estas malas decisiones, la economía se va al suelo, el país pierde liquidez y ya no le contratan al carpintero, ya no van donde el peluquero, compran menos pan, le compran menos en el mercado, y la economía es la que se siente afectada. Y esa gente del pueblo que algo de trabajo tenía antes, eligiendo mal porque no se interesa en la política, ahora está sufriendo mucho más. Entonces también nosotros como ciudadanos debemos interesarnos más en la actividad política para que no suceda lo que ya nos decían desde hace más de 2000 años los griegos, especialmente Platón: el precio de desentenderse de la política es el ser gobernado por los peores hombres. Ya nos han advertido desde hace más de 2000 años. Entonces también ecuatorianos tenemos que hacer conciencia y elegir bien, interesarnos más de los candidatos, saber inclusive sus antecedentes, hasta los antecedentes penales, para no equivocarnos y luego no estar pues indignados con las autoridades que tenemos.
2: Efectivamente, la alta responsabilidad es lo que queremos nosotros poner como en primer plano el análisis de esta situación política por el que están atravesando las ciudades y provincias del Ecuador, realmente administraciones desastrosas, las ciudades principales del país en controversia de autoridades. Acá en Chimborazo no somos la excepción, realmente una retardación constante de los pueblos que buscan es progreso y desarrollo. Ahora, bajo esta premisa, el gobierno nacional también debe ser el garante de la institucionalidad del país. No puede ser posible de que hagamos alguna gestión a nivel internacional, pero acá los temas de cómo funciona la justicia, el trabajo parlamentario, instancias del gobierno, en este panorama, en este contexto de las principales funciones del Estado, ¿cómo se le siente, cómo le ve usted políticamente hablando al Ecuador?
0: Bueno, también es indudable que hay algunos resultados importantes. Por ejemplo, producto de las relaciones del gobierno o de las buenas relaciones con los Estados Unidos, es que algunas personas buscadas por la justicia, como el doctor José Serrano, por ejemplo, han venido al Ecuador para que rinda su versión, para ver si realmente tuvo o no tuvo nada que ver con el asesinato de Fernando Villavicencio, por ejemplo. Se nota alguna ayuda del exterior, pero aquí hago un paréntesis. En alguna ocasión, cuando fui yo recibido por el presidente de Estados Unidos, siendo yo presidente de los ecuatorianos, cuando salía, me hicieron la pregunta si podría ser el mejor aliado de los Estados Unidos. Y yo respondí que podría ser, es con una condición, podría ser el mejor aliado de los Estados Unidos, pero en la lucha de cinco cosas: en la lucha contra la corrupción en el mundo, en la lucha para fortalecer la democracia en el mundo, en la lucha contra la pobreza en el mundo, en la lucha contra el narcotráfico y contra el terrorismo. No daba un cheque en blanco. Sin embargo, pues aquí en el Ecuador se manipularon mis declaraciones, ya que Lucio se declara el mejor amigo de los Estados Unidos. Le mintieron al país, y como yo cometí un error político de no gastar en pauta en los principales medios de comunicación a nivel nacional, bueno, me atacaron de una manera hasta infame. Cierro el paréntesis. En cambio, ahora esos mismos medios de comunicación a nivel nacional resaltan como positiva, como una de las mejores gestiones, la relación que tiene el gobierno con los Estados Unidos. Y no digo que esté mal, justamente más bien estoy resaltando, los Estados Unidos es uno de nuestros principales socios comerciales. En los Estados Unidos hay millones de ecuatorianos como migrantes, unos de manera regular, otros de manera irregular. Entonces, pues, el gobierno debe mantener buenas relaciones con gobiernos como los Estados Unidos, con la Unión Europea y con otros gobiernos. Pero no se ven resultados prácticos, resultados pragmáticos. El pueblo, el pobre, el ciudadano, el común, el que camina a pie, el vendedor ambulante, no siente esos beneficios, porque continúa la inseguridad, no hay empleo para los ecuatorianos, la educación está en el suelo. Ya se va a hablar sobre los resultados que nos están dando a conocer a nivel mundial a través de PISA, pero en el caso del Ecuador estamos en los últimos lugares en temas de educación. En temas de salud tampoco se ven soluciones, y el empleo no aumenta porque no hay inversiones, porque las gestiones internacionales que realiza el presidente de la República no están brindando sus frutos. Posiblemente sí se está aumentando la exportación de banano, la exportación de algún otro producto que posiblemente le interesa al presidente de la República, pero no se ven, repito, beneficios para el pueblo, para el común, para el ciudadano de a pie. No hay esas inversiones porque tampoco hay seguridad jurídica en el Ecuador, porque se ve una justicia no transparente, y las grandes empresas internacionales, más allá de beneficios económicos, lo que buscan es seguridad. Esas grandes empresas tienen códigos de ética en los que esas empresas no pueden, por ejemplo, pagar al Ministerio de Obras Públicas o a la alcaldía o la prefectura para ganar un contrato. Ellos no pueden pagar a un juez para obtener una sentencia en su beneficio. Entonces, esas empresas que ven que aquí en el Ecuador eso es casi una forma de actuación, porque la justicia en un gran porcentaje es corrupta, entonces esas empresas no vienen a invertir acá al Ecuador, y por eso no se ven esos beneficios para el hombre común, para el hombre de a pie. Entonces ahí falta realmente que el gobierno demuestre que los esfuerzos, que los innumerables viajes que realiza el presidente de la República al exterior realmente están dando frutos, y los frutos se miran en el bienestar del pueblo ecuatoriano, que repito, pues eso lamentablemente no se está mirando, no se está sintiendo.
1: Siempre hemos coincidido con esto, coronel Gutiérrez, el hecho de que lo que se prácticamente trabaja a nivel internacional se sienta a nivel local, que el ecuatoriano sienta esas buenas noticias de los acuerdos, de los tratados internacionales. ¿Nos quedamos con ese mensaje de esperanza, de positivismo, o con ese llamado de atención para que el ciudadano pueda mantenerse más al tanto de las situaciones nacionales, coronel Gutiérrez?
0: Sí, yo creo que es un llamado de atención a todos, comenzando nosotros como dirigentes de partidos políticos, para seleccionar adecuadamente a nuestros candidatos. Lo decía hace un momento, le ponemos a consideración del pueblo de Riobamba. Ya tenemos nosotros un candidato, un excelente candidato a la alcaldía de Riobamba, que ya fue dos veces concejal rural, me refiero al ingeniero industrial Marcos Sinaluisa, que tiene gran apoyo en el sector rural, pero justamente se quiere equilibrar el campo y la ciudad. La ciudad no puede vivir sin el campo, porque del campo van los alimentos, y la gente del campo no puede vivir sin la ciudad, porque en la ciudad realiza todos sus trámites, especialmente administrativos. Pero también un llamado a la atención a nosotros como ciudadanos para interesarnos más en la política ecuatoriana, para elegir adecuadamente a nuestras dignidades. Un llamado a la atención al Consejo Nacional Electoral para que sea más ágil, para que no tome decisiones a la carta solamente en beneficio de ADN y retarda el cumplimiento de esos beneficios para las otras organizaciones. Y también una llamada de atención al gobierno para que le ponga mayor interés en el sentido de que los viajes internacionales que realiza el presidente lleguen con beneficios al pueblo común, al hombre, a la mujer de a pie, al hombre, a la mujer trabajadora, a los vendedores informales, a los vendedores o a los pequeños comerciantes, al pueblo pequeño, que es el que reclama algo de mayor atención. Igualmente a las autoridades de educación, a las autoridades de salud, que se pongan a trabajar, porque tenemos una pésima educación y una salud igualmente de las peores que hemos tenido en la historia del país. Ojalá todas estas cosas cambien en beneficio de nuestro querido país.
1: Esperemos que así sea. Siempre para nosotros es un gusto saludarle, coronel. Esperamos tenerle pronto de visita nuevamente acá en Riobamba. Hasta una próxima oportunidad.
0: Muchísimas gracias. Siempre a la orden de Radio Bonita.

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0: Continuamos en Bonita FM 89.3 y la mañana de hoy a través de la radio de la ciudad de Riobamba, Bonita FM. Vamos a conversar sobre la academia. Qué interesante es que nos vean en el país como la ciudad universitaria, aunque esto todavía no está como que asentada muy bien la temática, porque necesitamos industrias, necesitamos emprendimientos, necesitamos comercio, porque profesionales tenemos ya y de alto nivel, y de alta calidad, con nuestras universidades, nuestra politécnica. Y hoy vamos a hablar de una universidad que también aporta con gente profesional que puede también integrarse a este desarrollo, siempre y cuando existan, por supuesto, autoridades que tengan un panorama distinto, una visión diferente de planificarle a una ciudad para convertirle a Riobamba y a Chimborazo en una ciudad y una provincia atractiva para la inversión, y de esta manera hacer un trabajo conjunto de desarrollo.
1: 30 años quiere celebrar el Instituto Superior Universitario de Stanford junto a toda la ciudadanía riobambeña, chimboracense y ecuatoriana. No por nada somos la ciudad universitaria, y acá están los frutos de estos procesos exitosos, en donde recordar la historia es ver cómo la dedicación, el trabajo y sobre todo el cariño por una ciudad ha permitido que muchas de las veces la empresa privada nos represente a los riobambeños en los sitiales más altos. Y de eso se trata justamente el Instituto Superior Universitario Stanford, una de las instituciones de educación superior mejor posicionadas a nivel nacional, que está cumpliendo 30 años, que los va a celebrar acá, obviamente, en la Sultana de los Andes, y que ya se ha venido generando una agenda atractiva de celebración por estos 30 años. Y todas estas actividades vinculadas a lo mejor que sabe hacer el instituto, por supuesto, a educar, a formar y a entregar buenos profesionales. Para hablar de estas buenas noticias, vale la pena saludar en esta mañana al doctor José Ramiro Ocaña, quien es rector del Instituto Superior Universitario Stanford. Siempre un gusto saludarle, doctor. Buenos días, bienvenido.
2: Muy buenos días, un agradecimiento especial a Radio Bonita por permitirnos llegar a la ciudadanía con un saludo fraterno, un saludo especial a todos quienes nos escuchan acá en la provincia de Chimborazo, en Tungurahua, en Cotopaxi. Realmente una oportunidad maravillosa el hecho de poder compartir esta información con la ciudadanía de que el Instituto Universitario Stanford cumple el día de hoy cumple 30 años de vida institucional. Lógicamente, estos 30 años de vida institucional han tenido que trajinar y hemos tenido que pasar varias actividades como las que les vamos a comentar en esta mañana. Pero primero permítanme en esta mañana exteriorizar un saludo fraterno, un saludo especial a quienes fueron los mentores, a quienes fueron los creadores de esta noble institución. Me refiero al ingeniero Benjamín Anilema y a la magíster Miriam Medina, quienes con esa visión, con ese empuje, con ese cariño a Riobamba, precisamente hace 30 años tuvieron esa iniciativa formidable de crear una institución de educación superior acá en Riobamba. Y precisamente durante estos 30 años ha dado esos frutos tan importantes como ustedes bien lo manifestaban. Somos parte de una ciudad universitaria, somos parte de la formación técnica y tecnológica acá en Riobamba. Y precisamente nos hacemos eco de esa situación. Manifestarles también que nuestra institución, desde el mes de junio, a finales de junio, inicios de julio, agosto, hemos venido realizando varias actividades en las que nos hemos permitido hacer la invitación a los estudiantes, padres de familia, medios de comunicación, para que sean testigos de las actividades que hemos venido realizando para conmemorar esta fecha tan importante. 30 años no se cumplen todos los días, han sido 30 años de historia, 30 años de sacrificado trabajo, 30 años de lucha, venciendo varios obstáculos, porque realmente para que surja una institución, el camino no es tan fácil, sino más bien el camino tiene varias dificultades en las que la sapiencia, el cariño, el afecto y ese honor que han tenido nuestros regentes, más el trabajo de quienes hemos estado colaborando en estos años y en los años anteriores, también un saludo especial a quienes fueron los docentes fundadores de nuestra institución, a los estudiantes que ingresaron por primera vez a pisar las aulas, lógicamente no en el espacio que hoy tenemos, sino en un espacio donde realmente hubo cariño, lógicamente con varias dificultades, pero en el trajinar de esta lucha hemos ido consiguiendo.
0: Usted destaque este reconocimiento, ¿no? Que entiendo se lo hará también público en el escenario correspondiente a los fundadores, a los creadores, a los mentalizadores de esta institución universitaria superior, y decirles, ¿no?, que han sembrado en campo fértil. Y ahí están los resultados, el producto de generaciones que se están sumando ya como ex graduados y como una institución en pleno apogeo y desarrollo. Destaquemos cuáles han sido los eventos principales para celebrar este acontecimiento de 30 años del Instituto Superior Universitario Stanford.
2: Bueno, en primera instancia realizamos las jornadas deportivas que le denominamos Olimpiadas de Stanford 2026, donde hubo toda la participación de los señores estudiantes con sus equipos en las diferentes disciplinas que organizamos, las representantes de la belleza que estaban con las madrinas en cada uno de los equipos. Tuvimos un campeonato donde se pudo ver primero la unidad, ese deseo de ser parte activa de cada uno de los equipos, y se vio una jornada excelente donde lógicamente hubieron triunfadores, hubieron quienes también sufrieron la derrota, pero lo importante allí fue destacar es precisamente la celebración de estos 30 años de vida institucional. Queremos dejar constancia de nuestro agradecimiento también a la magíster Raicita Nilema, quien fue la mentalizadora desde hace unos años atrás de la organización de estas Olimpiadas, conjuntamente con nuestro distinguido compañero, nuestro distinguido colaborador, que fue el ingeniero Jonathan Sánchez, que desde el cielo siempre nos está guiando y realmente dejó un vacío inmenso en nuestra institución al llamado de Diosito que tuvo que hacerlo. Entonces, esa Olimpiada, luego fueron actividades artísticas, fueron actividades culturales, y que realmente nos han permitido dar informar a la ciudadanía de todo lo que nosotros hemos realizado. Culminamos con la elección de nuestra señorita, de nuestra reina Stanford y de nuestro rey Stanford, que fue un acto muy galante, un acto muy emotivo, un acto de singular importancia, de igual manera liderado por la magíster Raicita Nilema, que sin duda alguna ha sido uno de los artífices muy fundamentales en la organización y en el desarrollo de esta celebración tan importante que tenemos acá en el Instituto Stanford, un orgullo para nosotros, un orgullo para Riobamba, para Chimborazo y el país. Indicarles a ustedes y a la ciudadanía que nuestra institución ha ido dando pasito a pasito, ha ido asegurando su presencia acá en la institución, en Riobamba, perdón, con la finalidad de dar a conocer a la ciudadanía. Nosotros hemos ido luchando, hemos ido avanzando desde su creación, precisamente el 16 de septiembre del año 1996, en lo que era el Ministerio de Educación, se autorizó el funcionamiento de esta institución. Lógicamente hemos ido trajinando, hemos ido avanzando con la creación de varias carreras, varias oportunidades que tengan los bachilleres para que puedan continuar sus estudios profesionales. Realmente extendemos la cordial invitación a que el día de mañana todos los medios de comunicación, principalmente en Radio Bonita, nos acompañe, y realmente mañana será la oportunidad donde podamos recibirle en casa. Tenemos un auditorio muy bonito, muy amplio, para que las autoridades, estudiantes, ex docentes, profesores actuales han sido invitados para ser parte activa de esta celebración. Dentro de los invitados especiales tenemos a la presidenta de la Asamblea Nacional, a la segunda vicepresidenta, tenemos a las autoridades principales del Consejo de Educación Superior, del CASES, que han confirmado ya su presencia. Ellos nos estarán acompañando el día de mañana, donde también tendremos la oportunidad de poder entregar unos galardones muy fundamentales, porque realmente gracias al trabajo que ha hecho el Consejo de Educación Superior, el Gobierno Nacional, de darle la importancia a lo que es la educación técnica y tecnológica a nivel de país. Todas las instituciones de nivel técnico y tecnológico hoy estamos ofreciendo, estamos dando los títulos de tercer nivel. Entonces, eso tiene un significado muy importante que nos ha permitido estar ya en condiciones de importancia para que los estudiantes tomen la mejor decisión. Es una educación donde primero desarrollan el saber hacer y lógicamente ellos ya cuando salgan al campo laboral puedan defenderse con todos los conocimientos que nosotros lo compartimos en la institución. Ustedes manifestaban en la introducción de esta entrevista que realmente acá en nuestra ciudad hace falta empresas, hace falta industrias para poder desarrollar la economía de nuestra ciudad. Lamentablemente las autoridades no permiten que eso se ponga en práctica, pero manifestarles a ustedes que dentro de la oferta académica que nosotros tenemos, una de las asignaturas principalmente son los emprendimientos. Entonces nuestros profesionales salen con esa capacidad para poder ya cuando se gradúen tener la oportunidad de crear su empresa. Y precisamente el día de mañana vamos a hacer el lanzamiento de dos empresas creadas por estudiantes de nuestra institución. Entonces, lo que decimos lo estamos poniendo en práctica y realmente invitamos a la ciudadanía a que acuda a nuestra institución, ¿no?
0: De que el Instituto Superior Universitario Stanford envía a la ciudadanía a profesionales ya capacitados para iniciar sus propios emprendimientos. En el marco de esta sesión solemne, entonces, de los 30 años, el evento será el día de mañana, ¿a qué hora?
2: Sí, el día de mañana, precisamente, están invitados. Es a las 11 de la mañana en el Instituto Stanford, en nuestro auditorio, que está ubicado en las calles Eugenio Espejo y Colombia. Realmente vamos a vivir un acto de fiesta porque nosotros quienes pertenecemos a esta institución sentimos esa alegría, esa satisfacción de poder decir a la ciudadanía han sido 30 años de desarrollo, han sido 30 años de fructífera labor y lógicamente encabezados por el ingeniero Benjamín Anilema y la magíster Miriam Medina, quienes son los pioneros de esta institución, quienes han generado esta oportunidad de crear fuentes de trabajo acá en la Sultana de los Andes. Claro. Y precisamente de eso nosotros, como parte de esta familia estanforina, extendemos nuestro agradecimiento y nuestra felicidad.
0: Y mañana, Andreina, van a tener ustedes como autoridades del Instituto Superior Universitario Stanford la ocasión de presentar inclusive un resumen, ¿no?, de las actividades cumplidas ante las autoridades máximas de la educación superior, ¿no?, para que vean y constaten en presencia lo que es al momento el Instituto Stanford.
2: Sí, precisamente ese ha sido nuestro objetivo de invitarles a las autoridades de los entes de control de la educación superior, precisamente para que primero verifiquen la infraestructura con la que cuenta nuestra institución, claro, los laboratorios que tenemos, la calidad de educación que se realiza, que se forma en nuestra institución, y precisamente darles a conocer cómo nació el instituto, cómo fue creciendo y en dónde está situado el día de hoy.
1: Y eso justamente nosotros queremos también dar a conocer, doctor, al ciudadano chimboracense ecuatoriano que nos está escuchando. ¿Cómo ha sido ese crecimiento hoy por hoy? ¿Cuál es la oferta académica que tiene Stanford? ¿La cartera de profesionales que forman parte de la institución? ¿El espacio físico también que ha venido creciendo? Porque 30 años no se cumplen todos los días, y con estos espacios de crecimiento, con estos espacios de construcción, porque a donde sea que nosotros vayamos, en muchas de las actividades encontramos a estudiantes acompañados de sus profesionales que forman parte de Stanford, y esa es una firma, esa es una garantía de excelencia. ¿Cómo ha sido este proceso? ¿Cuántas carreras tenemos ahora? ¿Cómo es la educación en Stanford? ¿Está a la vanguardia con las necesidades actuales? Todo lo que ha tenido que pasar durante estos 30 años el Instituto Universitario.
2: Solo antes de contestar su pregunta, permítame hacer un pequeño paréntesis para también informar que están invitados nuestros ex estudiantes, están invitados aquellos estudiantes que, gracias a la educación que recibieron en el Instituto Stanford, hoy están ocupando unos sitiales importantes dentro de la administración de instituciones públicas y privadas. Tenemos gente que está ocupando las jefaturas o la comandancia de cuerpos de bomberos. Están ocupando sitiales muy importantes. También tenemos a los estudiantes emprendedores que realmente han tenido su título en nuestra institución y hoy están ya con varias empresas.
0: Son de diferentes promociones,
2: claro. O sea, 30 promociones, claro. Imagínense, porque dos periodos académicos se realizan cada año. Son 60 promociones de profesionales que hemos venido formando en la institución, de tal manera que para nosotros es una alegría, un orgullo muy, muy, muy significativo el hecho de poder informar a través de Radio Bonita a la ciudadanía de este evento tan importante.
0: Qué bien, ¿no? Lo que hemos dicho hace un momento de que los profesionales existen y están. Lo que falta en Riobamba, y es evidente, es gestión de autoridades para que a este territorio le conviertan en productivo con la generación de proyectos, porque para eso están también los gobiernos seccionales y el propio gobierno nacional. En todo caso, pues entonces mañana es el día de anunciar igual, ¿no? ¿Cómo va el proyecto educativo con las diferentes profesiones que tienen?
2: Sí, realmente nosotros en nuestra oferta académica manifestarles que en estos 30 años nosotros como Instituto Stanford hemos sido pioneros en la creación de la oferta académica acá en Chimborazo, en Riobamba y en el país. Somos el primer instituto que ofertó y fue autorizado para ofertar la carrera de enfermería acá en Riobamba. A nivel nacional son dos instituciones que tuvieron primero la autorización para ofertar la carrera de enfermería: nuestro Instituto Stanford y una institución de la ciudad de Guayaquil. Y realmente así hemos ido creciendo, ¿no? De a poquito. Imagínese que cuando se creó el Instituto Stanford hubieron dos carreras. Les comento, la carrera era de programación de sistema, de marketing, y realmente ese ha marcado el inicio para hoy tener una oferta académica tan importante que tenemos en enfermería a nivel técnico superior, odontología también a nivel técnico superior. Tenemos desarrollo infantil integral, redes y telecomunicaciones a nivel tecnológico superior. Y a nivel tecnológico superior universitario, tenemos la carrera de emergencias médicas, criminalística, tenemos rehabilitación física, administración y negocios digitales, que realmente nos han permitido que nuestros estudiantes, y agradecer también la confianza que hemos tenido, la acogida acá en Riobamba de la ciudadanía, y también informar que nosotros contamos con una sede en la ciudad de Ambato. Desde el 2023 estamos funcionando en la ciudad de Ambato con unas carreras similares a las que tenemos acá en la ciudad de Riobamba. Realmente, y permítanme hacer una invitación a todos los señores bachilleres, padres de familia, que nos acompañen, que visiten nuestra institución. Reitero, está ubicada en la parte central de nuestra ciudad, en la calle Eugenio Espejo, entre Colombia y Chile. Ahí tendrán la oportunidad de conocer primero las instalaciones con las que cuenta nuestra institución, una infraestructura muy, muy, muy bien adecuada. Tenemos los laboratorios que nos permiten que los estudiantes puedan realizar su aprendizaje práctico experimental dentro de nuestra institución. Y lógicamente, luego de culminar esos procesos, nuestros estudiantes ya van a las instituciones, tanto públicas como privadas, con las que hemos tenido la posibilidad de establecer unos convenios y que nos permiten que los estudiantes vayan allá a realizar sus prácticas. Lógicamente, ahí pues ya son parte de esas instituciones y ponen en práctica los conocimientos que se han generado, tanto en la parte teórica, en la parte práctica, de tal manera que hemos recibido varias congratulaciones de las instituciones a donde están nuestros estudiantes realizando recién sus prácticas, ¿no? Y también manifestarles que hay empresas, hay instituciones que viendo la calidad de desempeño que tienen nuestros futuros profesionales, se quedan ya trabajando en esas mismas instituciones. De tal manera que en estos 30 años hemos trabajado de esa manera, ¿no? Lo importante acá es que la ciudadanía sepa que aquí en Riobamba,
0: pues no, de que sea, sale con el título y de una vez está ya en el trabajo como profesionales nuevos. Yo quisiera brevemente nomás ampliar esta oferta académica del Instituto Universitario Stanford. Es una especialidad del momento, de actualidad, diría yo, administración y negocios digitales. 5 semestres, ¿cómo está esta carrera? ¿Qué tal la acogida?
2: Bueno, te informar a la ciudadanía que esta es una carrera nueva que nosotros tenemos a nivel tecnológico superior universitario. La carrera de Administración y Negocios Digitales es una carrera moderna, llamémosle así, que está en boga, que realmente ustedes conocen que las redes sociales ahora no nos invaden, claro, y prácticamente los negocios se están realizando ya de esa manera.
0: Es lo digital, pues, ¿no?
2: Es lo digital, claro. Precisamente la necesidad de lo digital. Con esa óptica nosotros creamos esta carrera y tenemos la oportunidad de invitar a la ciudadanía que si tiene esa visión de tener un negocio y de la mejor manera que hoy se no digital, pues acudan a nuestra institución y manifestarles también que al obtener el título de tercer nivel de tecnología superior universitaria, tiene la puerta abierta para tener un título de cuarto nivel que el Instituto Stanford también lo está ofertando.
1: Hablemos un poquito de ese tema, doctor, nos va a quedar demasiado corto el tiempo, es que son 30 años de historia, pero una característica del Instituto Tecnológico Superior Universitario Stanford es la presentación de las maestrías tecnológicas. Este es un salto a la profesionalización desde diferentes espacios. Sabemos que no todos los institutos a nivel nacional tienen esta capacidad de otorgar las maestrías tecnológicas. Y acá en Riobamba las tenemos. El Instituto Stanford tiene la capacidad. ¿Cómo se ha venido planteando este proyecto? ¿Cómo se lo cristalizó? Y actualmente, ¿cuántas ofertas académicas tenemos en cuanto a maestrías?
2: Bueno, informarles a ustedes que dentro precisamente de estos 30 años de desarrollo institucional, en el 2023 nosotros alcanzamos la categoría de instituto universitario, luego de haber cumplido con todos los requisitos establecidos por la normativa actual. Cumplimos ese procedimiento y fuimos reconocidos como Instituto Superior Universitario acá en la ciudad de Riobamba. Manifestarles que fuimos el primer instituto de alcanzar esta condición. Luego de eso, o sea, este título de superior universitario es la puerta de ingreso hacia la oferta académica de cuarto nivel. Manifestarles también a ustedes que el Instituto Stanford es el pionero, es el primer instituto acá en Riobamba y en Chimborazo y en la zona central del país en alcanzar esta distinción que nosotros tenemos para ofertar las maestrías tecnológicas de cuarto nivel. Y precisamente estamos haciendo la cordial invitación para que los estudiantes, los profesionales que tengan un título de técnico o tecnólogo en carreras que tengan afinidad con la administración y negocios digitales, les hacemos la invitación para que acudan a nuestra institución, que escuchen la explicación que nosotros le damos, la información, para que puedan seguir un proceso de convalidación y tener el título de administración y negocios digitales. Entonces, con esa convalidación a los que ya son profesionales y tienen ese sueño de seguir superándose, por favor acudan a nuestra institución, reciben la información y pueden ser parte de este proceso de homologación, este proceso que les permitirá tener el título de tercer nivel como universitarios. Y de ahí sí, tener la posibilidad de alcanzar, de seguir la maestría a nivel tecnológico superior. Entonces, nuestra institución tiene esta carrera de administración y negocios digitales. Precisamente, miren, aquí en Riobamba Lo que nos falta es en los emprendimientos, nos hace falta la industria, nos hace falta la empresa, y precisamente esta carrera está diseñada para eso. Como les anunciaba anteriormente, el día de mañana en la sesión solemne se va a realizar el lanzamiento de las dos empresas ya fruto de esta carrera, de los estudiantes que ya están siguiendo esta especialidad.
0: Doctor Ocaña, el gusto de tenerlo acá para que la ciudadanía se haya informado de la actividad que cumple el Instituto Universitario Superior Stanford. Pues felicitaciones por esos 30 años, que vengan muchos años más. Pues vale la pena de que desde la máxima autoridad institucional emita su mensaje a la ciudadanía y a la comunidad Stanford.
2: Bueno, expresar a la ciudadanía primero el agradecimiento por el respaldo, por la acogida que nos han dado a nuestra oferta académica. Luego ese trabajo muy importante, como lo decíamos, de nuestros regentes, de nuestros compañeros docentes que día a día se esfuerzan por trabajar junto a los estudiantes, crear profesionales, primero con una alta calidad humana y un alto profesionalismo. Agradecer a la ciudadanía, que decía, por la confianza depositada en nuestra institución, y esperamos que nosotros podamos seguir dando los pasos más importantes. Nuestros próximos sueños son ampliar la oferta académica para que los estudiantes de aquí de Riobamba, de Chimborazo, no tengamos que trasladarnos a otras ciudades, sino más bien aquí en su propia casa, tener la posibilidad de alcanzar un título de tercero y cuarto nivel con la calidad del Instituto Stanford.
0: Muy bien, una vez más, felicitaciones y un gusto siempre estar en contacto con la academia, con estos institutos que nos dan profesionales, que en base a la educación técnica profesional, pues contribuyen también entregando profesionales de primer nivel a la ciudad de Riobamba y a la provincia de Chimborazo. Felicitaciones, 30 años de vida institucional, en la persona del doctor José Ramiro Caña Noriega, rector del Instituto Superior Universitario Stanford, con sus universidades aquí en Riobamba y en la ciudad de Ambato. Muchísimas gracias.
2: A ustedes, muy gentiles, y el día de mañana esperamos contar con su presencia.
0: Muy amable.

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0: Continuamos acá en Bonite FM 89.3. El presidente de la República nuevamente saldrá del Ecuador. Noboa viajará del 18 al 23 de septiembre a Estados Unidos. Estará presente en la reunión principal de los países del mundo en las Naciones Unidas, representando al Ecuador. Será muy importante conocer cuál es el mensaje y el pronunciamiento que deje el primer mandatario de nuestro país. La ONU, esta organización de Estados Americanos, inclusive de países del Cono Sur y otros sectores regionales de América Latina, estarán en esta importantísima reunión en la que cada mandatario representando a su país hace una evaluación de cómo está la situación de cada una de las naciones y también a nivel regional. Así es que el primer mandatario de el Ecuador, el presidente Noboa, estará de viaje el día 18 hasta el 23 de septiembre en Estados Unidos, en donde también cumplirá una importante agenda en estos convenios internacionales que tiene con Estados Unidos para hablar sobre temas de seguridad y también concretar aún más el apoyo internacional de los Estados Unidos en la lucha contra el crimen organizado y las mafias a nivel mundial.
1: Las 8 de la mañana tienen ya 5 minutos. Vamos a continuar con nuestro espacio de entrevistas y es momento de tomar contacto con el arquitecto Ricardo Moncayo, exasambleísta de Chimborazo. Vamos a regresar a nuestro espacio de la mañana, Carlitos. Vamos a regresar a hablar de educación y de esta alarma que se ha generado acá en Ecuador luego de obtener los resultados de las famosas pruebas internacionales PISA 2025, en donde lamentablemente los resultados no fueron tan alentadores para nuestro país. Arquitecto, qué gusto saludarle. Buenos días, bienvenido.
2: Muy buenos días, Andreina. Buenos días, Carlitos. Muy buenos días con todos los amigos que nos escuchan.
1: Arquitecto, la situación de la educación en el Ecuador vuelve a dar de qué hablar. Y esta vez no por temas tan positivos, sino más bien todo lo contrario. Las pruebas PISA 2025 revelaron la preocupante calidad de educación que está teniendo el sector educativo. 3 evaluaciones, ciencias, comprensión lectora y matemáticas, que demostraron que el ecuatoriano no tiene la capacidad de, a decir de muchos estudiosos, generar un proceso de razonamiento.
2: Efectivamente, estas pruebas nos ayudan a comprender el camino que estamos siguiendo para alcanzar un punto de desarrollo, un punto de crecimiento, mejorar la calidad de vida, mejorar nuestras instituciones, mejorar nuestras ciudades. En fin, estas pruebas corresponden justamente a un programa internacional de evaluación de estudiantes. Es un organismo internacional en el cual podemos confiar plenamente de la certeza, de la calidad de la prueba. Es decir, aquí no hay ninguna influencia política, ni económica, ni social, de ninguna naturaleza. Simplemente un organismo internacional que tiene que ver con la cooperación y el desarrollo económico, que cada cierto tiempo arma esta prueba con 500.000, 600.000, 700.000 jóvenes del mundo entero. La última prueba, justamente la que se refería Adreina, es la prueba del año pasado, en el 2025, en la que intervinieron más de 90 países del mundo. Y en los resultados podemos comprobar con plenitud, con claridad absoluta, de que los países asiáticos, encabezados por China, donde está Japón, Singapur, son los países en donde mejor preparados, mejor formados están los niños, los jóvenes. y se sobreentiende que luego de la preparación del joven llegan a las universidades y por lo tanto tienen los resultados económicos tan positivos porque están preparados, están bien formados para desarrollar el conocimiento, desarrollar la tecnología. Este crecimiento que es visible en los últimos años de China, en donde los estudiantes adquieren el mayor puntaje, están cerca de 600 puntos, comparando con el resto del mundo, comparando por ejemplo con el África, que es el continente en donde está el mayor número de países con los porcentajes más bajos, demuestran cómo está estructurada la economía mundial. ¿Cuál es la base de la economía mundial? Es la preparación, es la formación, es el desarrollo intelectual, es la aplicación de todas las tecnologías que ayudan a formar la mente de los niños y de los jóvenes. Aquí en América no nos llama la atención de que sea justamente el Canadá, está sobre los Estados Unidos en lo que se refiere a la formación, a la preparación, a la capacitación de su juventud, de su población. Y los países menos desarrollados, entre los que nos encontramos nosotros en América, está justamente Guatemala y el Paraguay. Son países que están en el fondo de la tabla en América. ¿Para qué nos sirve? ¿Para qué nos sirve esta evaluación, esta información que nos llega internacional? Repito, no es un dato que nos pasa a una organización política o una organización religiosa, no. Es un dato en el que podemos confiar plenamente, totalmente. Es una gran oportunidad para reflexionar sobre cómo va nuestro país, cómo se desarrolla nuestro país. Si nuestros niños, nuestros jóvenes, no tienen una buena formación, no van a poder desarrollar ninguna actividad productiva, por ejemplo. No van a poder hacer los elementales juicios que necesita hacer para buscar un crédito, para producir algún bien, para producir el campo, para mejorar su condición económica, familiar, porque no tienen una preparación, no están formados adecuadamente. La pedagogía es una ciencia extraordinaria que ha permitido justamente el desarrollo de las habilidades y de los procedimientos que se deben tener en el aula para mejorar el aprendizaje de los jóvenes, de los estudiantes, de todo nivel. Yo tuve la oportunidad de estar casi 40 años como profesor en la universidad y puedo decir con toda franqueza que en el aula nos damos cuenta quiénes van a graduarse, quiénes van a ser buenos arquitectos, quiénes van a desarrollar la profesión y quiénes han ido simplemente porque los padres les enviaron a la universidad y si no cumplían con ir a clases no les daban un centavo para sus gustos durante la semana. Entonces iban de obligación. Pero nos dábamos cuenta quienes en cambio tenían el espíritu, el ánimo, la personalidad para aprender, para desarrollar el conocimiento y luego aplicar, porque

0: Aquí hay una parte clave que también podemos analizar con usted, porque este es un comentario ya que ha generado inclusive controversia, de que en qué momento estábamos o no preparados para esa transición de lo antiguo a lo moderno, es decir, del sistema de educación de siglos que todavía no ha entrado en el vigor del avance tecnológico con la presencia ya de la inteligencia artificial, los artefactos eléctricos modernos de comunicación, las redes sociales, en fin. Me permito compartir un criterio para que usted dé también su versión sobre esto que estamos hablando, por favor.
1: Efectivamente, Carlitos, hoy tenemos un mundo diferente, un mundo muy tecnológico, muy dependiente de todos los sistemas modernos para desarrollar el conocimiento y la aplicación. Tenemos la inteligencia artificial que nos ayuda, que nos va a servir justamente para complementar.
2: Que el problema viene por otra parte,
1: se nos cruzó una,
2: por la inteligencia artificial, por la adicción,
1: para complementar el desarrollo del conocimiento
2: a la generación.
1: Entonces, si es un mundo distinto.
0: Sí, le compartí esta parte especialmente para que nos dé su criterio, arquitecto.
3: Humanidad, que tiene una capacidad intelectual menor que la de sus padres.
2: Por la tecnología, por la inteligencia artificial, por la adicción a estos aparatejos, producto de lo cual tenemos a la generación más tonta de la historia. Aquí lo explica.
3: La generación más tonta que ha existido ya está entre nosotros. La generación Z es la primera generación en la historia de la humanidad que tiene una capacidad intelectual menor que la de sus padres. Y eso no sucede porque sean perezosos, sino por algo que ocurrió en 2010. Los datos son bastante alarmantes. Durante siglos, para obtener conocimiento, ¿cuál era la materia prima? Silencio, disciplina, enfoque, concentración, esfuerzo. Pero en 2010 eso terminó, cuando los smartphones se volvieron omnipresentes. Básicamente, las redes sociales pasaron a competir ¿con qué? Con el mundo real. Y entonces entró el sistema de la infocracia, donde quien controla los estímulos controla la mente colectiva. Pero la verdad es que el cerebro humano no fue hecho para el feed infinito de Instagram. Mira el resultado de eso. El primero es el efecto Flynn inverso. Por primera vez en 100 años, el 6.5% de la población dejó de subir. Estudios en Noruega, Dinamarca, Gran Bretaña, no estamos hablando de cualquier país, mostraron una caída de 7 puntos de CI. Y entonces ocurre otro efecto, que es la muerte de la escritura.
0: Mira. Bien, justo lo que usted explicaba, arquitecto Ricardo Moncayo, ¿no? Mientras acá en el Ecuador no se tomen cambios ya drásticos en esta nueva metodología, porque acá en el Ecuador continuamos hablando de temas muy ineficientes, de uniformes, de útiles escolares, de que la seguridad, y no se habla de una educación con tecnología actualizada, arquitecto Moncayo.
1: Así es, Carlitos. En la época que vivimos el COVID, pudimos ver que se utilizó un nuevo sistema para que nuestros jóvenes estudien desde casa, no salgan a la escuela. Usamos toda la tecnología moderna y efectivamente ahora tenemos al alcance con mucha facilidad. Casi todos los ecuatorianos tienen acceso al Internet y por lo tanto tienen la oportunidad de utilizar los métodos más modernos para el aprendizaje. Pero si no hay la voluntad, si no hay la gana de realmente de prosperar, de mejorar, definitivamente todo esfuerzo que hace el Estado para mejorar las condiciones de sus maestros y de sus estudiantes queda en nada. ¿A quién tenemos que ahora referirnos? ¿A quién tiene que ir nuestro mensaje? Me parece que ese es el objetivo de una conversación de esta naturaleza. Primero, al Estado. El Estado tiene una organización que es el Ministerio de Educación y tiene una otra organización que es el Ministerio de Gobierno, a través del cual se controla toda la actividad del Estado. Y en cada provincia existe un gobernador. Es el momento de que el gobernador de la provincia, de todas las provincias del Ecuador, los gobernadores deben tomar en sus manos el control de la calidad de la educación que se está dando

0: en cada una de las escuelas de la provincia, de tal manera de que los profesores, los rectores, los directores de las escuelas, de los colegios, se den cuenta que están siendo observados, de su calidad de trabajo, de su entrega profesional, de su creatividad para mejorar las condiciones de su clase. Entonces, el gobernador debe asumir un papel de control directo, pero así, directo, en las escuelas, para que esto no pueda volver a suceder y nosotros avancemos, pasemos a los niveles superiores de la calidad del aprendizaje y, por supuesto, nuestros jóvenes tengan mejor preparación para el resto de sus vidas. No existe otra autoridad. El director de las escuelas, el director administrativo de las escuelas, del control de las escuelas, hace un control de carácter administrativo, el cumplimiento de las horas, el cumplimiento de los programas, pero de la calidad tiene que hacerse cargo alguien que represente al Estado y que tenga el poder suficiente para sancionar, para exigir.
1: Pero, arquitecto, a esto también sumémosle otro problema que involucra a lo que decía el comentario de el video difundido. Uno, que estamos basándonos en un espacio netamente de tecnología, invadidos por la tecnología. Los jóvenes, los adolescentes, no pueden saber escoger entre lo bueno y lo malo que están consumiendo en cuanto a tecnología. Y dentro de la tecnología, las malas noticias que se han viralizado y el porqué del que mi importismo en la educación responde a que muchos adolescentes, muchos jóvenes no quieren estudiar, no quieren ser profesionales, sino más bien quieren ser parte de los grupos de delincuencia organizada. Todos estos problemas que han permitido se socialicen desde la tecnología tampoco se tratan en la educación.
0: Yo tuve la oportunidad, Andreina, de estar en el Japón. Estuve justamente en Hiroshima y me impactó la conducta de unos niños con su profesor, que estaban justamente al pie de un monumento con una placa enorme que supuestamente se refería al tema de la bomba atómica. Estaba obviamente en japonés, no lo entendí, pero pude ver el comportamiento de esos. Eran unos 20 niños con su maestro, niños de entre 10 y 12 años, que el maestro con un gesto les hizo sentar en el suelo para que le escuchen con toda atención. Y habíamos muchísimos turistas, pero esos niños jamás perdieron la atención de lo que les decía el maestro. Eso se llama disciplina. Eso es lo que nos hace falta. Asimismo, tuve una oportunidad sentado en mi camioneta en Chambo, miré pasar una práctica con los estudiantes de una escuela de Chambo, que marchaban, adelante iba justamente el grupo que llevaba la marcha, la música, y pude ver a las profesoras por la vereda, entre las dos profesoras conversando, y los alumnos sin ningún orden, sin ningún ritmo, no marchaban, no tenían interés en actuar adecuadamente. Entonces, esta diferencia de la actitud del profesor, la actitud del maestro, la actitud del estudiante, que demuestra falta de cuidado, falta de interés, falta de vocación de ese maestro para enseñar, para exigir que los niños se comporten de una manera apropiada para la actividad que están en ese momento cumpliendo, nos hace llegar a la conclusión, señores, no estamos preparados, no hay vocación. Ese maestro que entra a dar clases en una escuela no tiene vocación, probablemente tenga los conocimientos, pero no la actitud, no la voluntad, no el ánimo de enseñar, de formar, de usar el conocimiento para formar el carácter del niño. Entonces, yo pienso que aquí cabe una reflexión profunda. Tenemos nosotros que mejorar nuestra formación y exigir a nuestros profesores mayor vocación, mayor interés, mayor dedicación a la actividad que están cumpliendo, en este caso en las escuelas, porque estas pruebas es una prueba que nos demuestra plenamente, con una claridad absoluta, poniéndole a nuestra sociedad frente a un espejo.
2: Claro, así arquitecto están... Moncayo, el trabajo entendemos que también debe ser en el entorno, ¿no? La responsabilidad de los padres de familia, porque siempre esto será real y de por vida, de que la educación nace en casa, eso es cierto. Ahora, la preparación académica intelectual va de cargo de los maestros, como usted señala, y tomando en cuenta entonces hay que tomar acciones, porque estas evaluaciones, se dice, son cada 3 años y va dirigida a la población joven desde 15 años especialmente, para que practiquen mejores conocimientos en temas como las materias básicas, lectura, por ejemplo, matemáticas y ciencias, que son materias reales y que van a ayudarle a su comportamiento educativo en el presente y el futuro. Entonces, mecanismos, ¿qué recomendaciones? Porque de aquí a unos 3 años volveremos a unas pruebas similares.
0: Justamente, Carlitos, el papel que ustedes están haciendo en los medios de comunicación o la opinión que podemos emitir, quienes tenemos algún conocimiento sobre este campo, va dirigida a que en 3 años nosotros subamos 10, 20, 30 puntos y mejoremos la calidad de la formación de nuestros niños. Es interesantísimo escucharle a una autoridad decir que están trabajando para mejorar los niveles de preparación, de formación de nuestros niños. Es algo extraordinario cuando yo le escucho, por ejemplo, al rector de una escuela, al director de una escuela o a un profesor, darnos una explicación concreta de cómo está mejorando el aprendizaje de sus estudiantes. Porque ahí está el progreso, ahí está el desarrollo, ahí está la esencia del progreso en la formación. Así es que sería bueno que las autoridades tomen cartas en el asunto, se memoricen los niveles que se encuentran en este momento y nos digan que en 3 años vamos a pasar de este nivel realmente infame a un nivel medio superior, que nos diga que está cerca el momento en que el Ecuador será un país como cualquier país asiático, en donde nuestros niños tengan una mejor formación. Porque el tema no es necesariamente solo de la casa, del hogar, ¿no? El tema es de la escuela, fundamentalmente es de la escuela, porque esos niños después van a ser padres. O sea que si ellos no tienen una buena formación en la escuela, cuando sean padres tampoco van a saber cómo formar a sus hijos. Así es que de la escuela sale absolutamente todo. En la escuela está la esencia del futuro de nuestro país. No está en ningún otro lugar. Está en el aula de la escuela, en las zonas rurales o en las zonas urbanas. No importa. Aquí en el Ecuador podemos ver que hay una gran diferencia en los niveles de conocimiento entre las zonas rurales pobres, paupérrimas de nuestra provincia, por ejemplo, en la zona de Huamote, comparando con las escuelas que encontramos en Quito, o en Guayaquil o en Cuenca, en donde definitivamente los profesores tienen una mayor formación y una mayor vocación. Es decir, tienen la voluntad, el ánimo y el espíritu de enseñar. Eso nos hace falta, y creo que eso es lo que tenemos nosotros que insistir permanentemente en toda oportunidad que tenemos de hablar ante la gente, poner énfasis en que lo más importante es la educación, la formación, y mejorará la calidad de vida, nuestros niños tendrán mejores oportunidades de trabajo, habrá mayor producción en el Ecuador, porque después del trabajo viene la economía, viene el éxito, de tal suerte de que por esa razón yo creía que era el momento oportuno para hablar de estas pruebas PISA, que mucha gente no cree que se trata de algún concurso entre escuelas o entre colegios. No hay tal. Es una prueba mundial realizada por personas experimentadas con un objetivo eminentemente general, no un objetivo político.
1: este arquitecto, el tema es que la educación debe ser tratada como una situación social y no como algo político. Lamentablemente, los gobiernos, no solo el actual, sino desde hace muchas décadas atrás, han venido proyectando a la educación como una bandera de campaña política. Esperamos hablar de buenas noticias, de soluciones estructurales en cualquier otro momento. Muchas gracias, arquitecto. Siempre un gusto para nosotros saludarle.
0: Gracias, Andreina. De igual manera.
2: Muy bien, entonces queda en el tapete, ¿no? Ya, de que se pase de la del comentario, del análisis a la práctica de soluciones concretas. Es increíble la problemática que con esto de la facilidad de la inteligencia artificial, muchos jóvenes no están aprendiendo ni siquiera a escribir. Recordamos la época nuestra en donde un dictado, escribir, poner nuestro propio nombre, era clave fundamental, materias como caligrafía, en la que inclusive a través de la escritura se funcionaba también el cerebro directamente. Ahora, inclusive con una firma electrónica, muchos jóvenes, y esto es real, una gran cantidad de jóvenes, de niños, no están ni siquiera aprendiendo a escribir su propio nombre. Peor, investigar, como antes se solía ir a una biblioteca, antes no había pues estas redes sociales, en la que usted pone la pregunta y le sale la respuesta inmediatamente. Uno tenía que ir a la biblioteca a buscar una enciclopedia, a investigar, a leer, y esto le formaba como una persona que tiene también otra visión de las cosas, porque aprendía justamente abriendo un libro. Todos estos pormenores que se han analizado, y de aquí a 3 años vamos a ver qué podríamos estar comentando, si es que hemos mejorado o no, luego de haber analizado y haber pasado estas pruebas PISA. Vamos a una breve pausa.
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1: Continuamos en la mañana de hoy desde Bonita FM y aquí en este espacio de diálogo con personas, con diferentes instituciones que a través de Radio Bonita FM ha sido nuestra temática permanente y característica a lo largo de estos 35 años de radio, de comentar con realidades y de manera seria y oportuna lo que está sucediendo acá en Riobamba. El tema político indudablemente es un tema diario y de actualidad. Ver cómo los candidatos que van a la campaña electoral están ya promocionando diferentes planes y proyectos, la obra que van a ejecutar para el beneficio de la ciudadanía. Pero la importancia que se ha analizado también permanentemente sobre la actitud de los movimientos y partidos políticos que deben proponer candidaturas con personas que realmente valgan la pena, que conozcan de la problemática y que vayan con conocimiento de causa a administrar los recursos públicos, porque no es nada difícil ni raro de que una autoridad se tome la investidura de alcalde de la ciudad y vaya a coger dinero que está en la tesorería del municipio y gastar en hacer buenas obras, o lo que le dé el gobierno nacional, también coger el dinero y planificar y hacer buenas obras. Ahí está el meollo del asunto. Pero el escogitamiento político que queda también pendiente es, mire, ver cómo los candidatos tienen sus suplentes, y hablando para concejales, hoy se han retirado algunos concejales titulares y han dejado a sus suplentes, que son de poca valía porque no están a la altura del que se fue. Es clave también de que la ciudadanía reconozca este proceder político de las propuestas de los partidos. Y hablando de propuestas y de candidaturas, hoy está acá el ingeniero César Daki, él es precandidato a la alcaldía de Riobamba. Viene promocionando también ya en estos días la propuesta que él tiene para la ciudad de Riobamba desde el municipio, de ser él el próximo alcalde de nuestra localidad. Pero también estamos abocados los ciudadanos a escuchar propuestas, cantidad de propuestas se vienen, ¿no? De diferente calidad, de diferente magnitud. Pero entonces la pregunta que debe ser en el momento es, ¿qué propone? Pero ¿cómo lo va a hacer? ¿Cómo lo va a ejecutar? Este puede ser nuestro tema central de hoy. Bienvenido, arquitecto, ingeniero, César Daki.
2: Qué gusto poder saludar a los riobambeños, chimboracenses, ecuatorianos a través de La Bonita 89.3. Un gran día, estamos ya casi mediados de mes. Siempre hay que compartir los mejores momentos con la familia, con la ciudadanía. La vida es efímera, que Dios nos bendiga. Gracias por la invitación. Precisamente en estos espacios nos permite también compartir lo que nosotros proyectamos, lo que nosotros hemos planificado para Riobamba, para las 11 parroquias rurales, para las 5 parroquias urbanas. Recordemos de que existen diferentes realidades, una en la parte urbana, otra en la parte periférica y otra en la parte rural. Pero sobre todo, los riobambeños lo que necesitan en este momento es con claridad ver cuáles son los programas, los proyectos, y dejar a un lado, yo les invito a tomar siempre con madurez por ahí, este tipo de cuentas de trolls de ciertos políticos o ciudadanos que están en el anonimato. Y yo les invito a que, por favor, eso no le hace daño solamente al precandidato, sino también a la ciudadanía, a los jóvenes que están revisando, observando, y ven cómo se va degradando la personalidad de ciertas personas que están atrás de cuentas falsas. Les invitamos para que existe un respeto para los riobambeños y para todos los precandidatos que en este momento estamos. Siempre el respeto debe primar. En función a la pregunta, nosotros debemos primero recordar de que debemos dar prioridad para resolver problemas de manera inmediata a corto, mediano y largo plazo de lo que pasa en la ciudad de Riobamba. Dentro de lo que es precisamente va esto de la mano con el tema de la planificación y del presupuesto que tiene que manejar el municipio de Riobamba. Recordemos de que los recursos públicos que ingresan al gobierno municipal son un porcentaje que va designado a través del gobierno nacional por el Ministerio de Finanzas y otros ingresos también propios del municipio de Riobamba.
1: Eso es lo que yo les digo, ¿no? Y la ciudadanía ya entiende, ya comprendemos. ¿Dónde está lo difícil de ir a administrar el dinero que hay en el municipio y el dinero que le entrega el gobierno para la ejecución de la obra pública? ¿Dónde está el problema? Yo creo es en la falta de conocimiento en administración pública.
3: La planificación.
1: Que ha llegado gente improvisada que no sabe qué es ser alcalde de Riobamba o qué es ser concejal o qué es ser prefecto de la provincia de Chimborazo. Mm. Y creen que con llegar al municipio de alcalde o de prefecto o de concejal, contratar un par de asesores y ya está solucionado el problema. El problema tal vez se soluciona para él, pero no para la ciudad. Entonces, acá Riobamba ya no necesita gente improvisada, gente que no sepa de administración pública. Usted está en esas capacidades para poder llegar a manejar el municipio de Riobamba.
2: El hecho de estar acá en un micrófono, en esta radio muy prestigiosa y también haber ya presentado mi precandidatura, ha sido primero que ha nacido desde un análisis que como César Daki yo me he hecho. Primero, soy un ciudadano tranquilo, un ciudadano decente, un ciudadano de bien, una persona que se ha formado académicamente, estudiando en la universidad pública, en la escuela pública, en la escuela Juan de Velasco, colegio Juan de Velasco, en Spoch, y también ha habido la oportunidad de trabajar con responsabilidad y generando resultados, cumpliendo objetivos institucionales en los gobiernos autónomos descentralizados. Yo he estado en algún momento en el gobierno municipal de Colta como director administrativo, también coordinador provincial de las 45 juntas parroquiales de la provincia de Chimborazo en el CONAGOPAR y otros pasos profesionales también en el tema de la SEMPLADES, Secretaría Nacional de Planificación y Desarrollo, que se llamaba así en ese entonces. Fui director administrativo financiero, también coordinador zonal del Ministerio de Inclusión Económica y Social, y compartimos también una experiencia bonita, esta experiencia de la parte pública. Nosotros pusimos al servicio de la academia, tanto en el lugar donde me gradué, en la Politécnica. He trabajado durante muchísimos años ahí como docente, como analista de proyectos de investigación y de la información. Y también hemos estado en la provincia de Tungurahua, en la Universidad Técnica de Ambato, en UNACH, y entre otras actividades más que nosotros hemos venido cumpliendo. Los digo en síntesis cuál es la trayectoria de César Daki, pero sobre todo también hay un historial como ciudadano, como profesional. No tengo ningún tipo de juicios, y también un hombre respetuoso. Riobamba no necesita que sea administrada de una forma déspota, de una forma prepotente, imponente. Se necesita tener una comunicación directa con los cuerpos colegiados, con las asociaciones, con los gremios, con la ciudadanía organizada en función a la planificación que nosotros tenemos. Y en función a eso, nosotros estamos muy conscientes de que necesitamos resolver primero en la parte céntrica de Riobamba, necesitamos nosotros resolver los problemas que Riobamba es una ciudad circular. ¿Y por qué la llamamos así? Porque aquí están concentrados todos los servicios públicos, todos los servicios privados. Se ha incrementado también el parque automotor, la población también ha ido incrementándose de acuerdo al último censo que nosotros tenemos. Actualmente somos 260.882.000 riobambeños, tanto en la parte rural como urbana. Entonces nosotros necesitamos resolver eso en la parte urbana. ¿Y cómo lo vamos a hacer? Primero, nosotros estamos convencidos de que necesitamos, en este caso, determinar para que exista una mayor fluidez, una mejor movilidad, tanto en el tema peatonal como en el tema vehicular. Para eso, ¿qué es lo que necesitamos hacer? Primerito, necesitamos en algunos puntos en el tema de movilidad resolver con pasos deprimidos, pasos a desnivel. Complementando a eso también, sincronizar bien los semáforos que tenemos en la ciudad de Riobamba. Recordemos que unos semáforos están programados en función a una realidad de hace 15, 20 años atrás. Hoy el parque automotor se ha incrementado. Hay semáforos que están 16, 20 segundos y cuando el tráfico vehicular y la carga se ha incrementado notablemente, eso lo que genera mejor es inconformidad, estrés para los conductores riobambeños. Eso les cambia el ánimo para cumplir todas sus actividades y muchas de las veces también siniestros o accidentes de tránsito. Lo otro, también hace falta mayor señalización, tanto vertical como horizontal. Incluso hay algunos barrios en la parte urbana de la ciudad de Riobamba que ni siquiera tienen el nombre de las calles. Entonces hace falta mucho eso, ir complementando. En el Google Maps, el cambio de sentido de las vías todavía no ha sido actualizado. O sea, qué irresponsabilidad. Desde el primer día que se dio ya esta disposición administrativa por parte del alcalde y del gerente de la empresa pública Rutas de Riobamba, la empresa de movilidad, se han generado accidentes de tránsito. Entonces nosotros, si Dios nos da la oportunidad, la ciudadanía, el apoyo, la confianza, vamos nosotros a retomar el mismo sentido de las vías, pero con un estudio técnico en función a los diferentes casos de accidentes que hemos tenido. También lo otro que es importante también mencionar, el tema de las ciclovías, que este momento, en esta administración, recordaremos que se implementó una ciclovía que es vía Aguano, ¿no? Vía Aguano, a la altura del colegio Pedro Vicente Maldonado, en donde se implementó en las horas de la madrugada, de la noche. Entonces, una ciclovía que en realidad se tiene que realizar una revisión, como otras también, para ver si es que técnicamente está ajustada a la realidad, a la demanda de los riobambeños. Entonces, hay un plan de movilidad que tiene que ser de manera inmediata actualizado con la participación de la ciudadanía. Y lo otro también, recordemos que en el tema de movilidad también, aquí ingresa el tema del terminal terrestre. Recordemos que el presupuesto que maneja esta empresa pública, que así está constituida, está lamentablemente subutilizado el presupuesto, los dineros. El terminal terrestre que este momento tenemos no se ha hecho mayor cosa. Necesitamos tener una verdadera intervención en función a la modernidad, tener ya servicios más sistematizados, más actualizados. No tenemos incluso un correcto plan de seguridad en este sector, que tiene que también ser promovido, implementado por el gobierno municipal. Recordemos que eso también es una de las competencias que tiene esta institución. En función a eso, nosotros, con la finalidad incluso de proyectar también, siempre consultando a la ciudadanía, al sector de transporte, liviano, pesado, o sea, la finalidad de realizar una verdadera intervención y también a mediano plazo y a largo plazo ver la reubicación precisamente de este servicio público que tenemos los riobambeños. Pero eso también, esto va a suceder cuando en administración, si así Dios lo permite y la ciudadanía, iniciar todo programa, toda obra pública que nosotros vamos a implementar desde el primer cuatrimestre, iniciar con esto. ¿Por qué le digo el primer cuatrimestre? Porque recordemos que, si así Dios lo permite, primero ingresamos, se tiene que hacer una reforma presupuestaria en función al proyecto o al plan de trabajo que nosotros tenemos, y ahí poner a consideración de la ciudadanía que realicen las diferentes aportes, recomendaciones, aprobamos y empezamos con el proceso ya, claro, ya
1: porque administrativo y legal. No valdría reiterar en una mala administración señalando de que va a poner la casa en orden. 4 años se ha pasado en eso y culpándole al anterior alcalde, y yo no hago nada porque mientras no pongo la casa en orden no hago ninguna obra pública.
3: Carlitos, y por eso mismo, otro de los detalles importantes que queremos empezar a conocer, ingeniero Daki, es el hecho de cómo se van a ejecutar estos proyectos. Usted plantea soluciones a las necesidades urgentes de Riobamba y necesitamos saber cómo hacerlo. Se viene hablando también en un discurso ya de presupuestos comprometidos, se viene hablando en un discurso ya de presupuestos que sí están pero no están. Luego se puede decir, es que no me alcanzó el presupuesto, no me alcanzó el tiempo, las reformas presupuestarias, entre otros temas de los que la verdad los riobambeños ya han escuchado todos estos años. Necesitamos conocer el proyecto y cómo se presupuestaría el mismo para que este pueda ser cristalizado o materializado.
2: Muy gentil, Andreina, por la pregunta. A ver, recordemos de que el gobierno municipal maneja un presupuesto que ha venido oscilando entre los 100 millones de dólares a 112 millones de dólares anualmente durante los últimos años. Entonces, esa es una forma de financiar los proyectos, los programas que tenemos tanto para la zona urbana como para la zona rural. Pero eso no va a ser suficiente para la realidad que está viviendo Riobamba, porque en vez de disminuirse los problemas, en vez de resolverse las necesidades, se han incrementado. Entonces, ahí nosotros tenemos ya una base de datos de algunas líneas de financiamiento que nosotros vamos a tener. Primero, a través del país, a través del Banco del Estado, del BEDE, en donde también tienen líneas de financiamiento para los GATS, gobiernos autónomos descentralizados, en un porcentaje reembolsable y otro porcentaje no reembolsable. Entonces, ahí tenemos una alternativa, que unos proyectos que tenemos ya establecidos, lo aplicaremos a través de ese financiamiento y también a través de organismos internacionales. Pero para nosotros la prioridad siempre va a ser que nosotros financiemos los proyectos para Riobamba, que la mayor parte o el mayor porcentaje tiene que ser presupuesto no reembolsable, porque no sería lógico y justo dejar endeudado a un municipio o desde el ingreso tenerle un nivel de endeudamiento en donde posiblemente eso nos cause un malestar y una afección a la economía de las familias riobambeñas. Entonces, en función a eso, nosotros vamos y ya tenemos planificado este proyecto. Pero sobre todo, nosotros desde el inicio de la administración iniciamos ya con los diferentes programas o los procesos administrativos y legales para ya empezar con los proyectos que vamos a ejecutar. No vamos a dejar nosotros para el último cuatrimestre o para los últimos 4 meses para finalizar una gestión. En ese momento en donde se quiera realizar una inversión, intervención a los diferentes espacios públicos, pero sobre todo, los recursos tienen que ser bien invertidos, bien canalizados, de tal manera que los riobambeños se sientan contentos, conformes con las intervenciones. Aquí hemos tenido nosotros en esta administración muchas intervenciones que se está viendo en estos últimos meses, que prácticamente son preelectorales. Si nosotros vamos aquí al centro de la ciudad de Riobamba, en el Parque de Bellavista, ahí se realizó una intervención. Los moradores, los ciudadanos, no estamos conformes ni de acuerdo con esa intervención y esa remodelación que hizo el alcalde de la ciudad. Si ustedes han ido, primero, tampoco cuenta con baterías sanitarias. Otra, han hecho unos graderíos, pero esto en realidad es de sorprenderse, unos graderíos de tierra y le han puesto un poco de césped. Esa es la forma que se viene trabajando y lamentablemente eso retrocede. Eso genera mejor un deterioro a los espacios públicos que nosotros necesitamos y queremos para impulsar. En este sector es un lugar donde los riobambeños nos damos cita casi de manera frecuente, están con los campeonatos, ahí hay una buena cancha sintética, hay también canchas de básquet en el Parque de la Madre, que está precisamente a unos metros, la gente sale a caminar, sale a hacer ejercicio físico, pero no tienen baterías tampoco sanitarias. Entonces, de esa forma no se vienen administrando bien los recursos de los riobambeños. También sabemos que es necesario algo fundamental, implementar un buen plan de seguridad. Riobamba ya no es de esa ciudad armónica, pacífica, para salir con las familias por las calles, en las noches, en los diferentes parques que tenemos, pero también necesitamos hacer una verdadera intervención. Los parques de la ciudad de Riobamba que tenemos actualmente, pues no están con el mantenimiento respectivo, no tienen alumbrado público, no hay seguridad, no está ahí la policía municipal, hay que articular con la Policía Nacional, con Intendencia, hay que trabajar en equipo. No podemos tener una administración que se repita como la hemos venido viendo. El alcalde por un lado, los concejales por un lado, el prefecto por un lado, necesitamos trabajar, que esos recursos económicos vayan destinados de una manera responsable y eficiente para mejorar las condiciones de vida de los riobambeños.
1: Eso es lo que realmente se requiere, pero hay que llevar también el conocimiento a la planificación, a que la ciudad de Riobamba tome una nueva dimensión. Ya es evidente, por ejemplo, no sé si entre el plan de acción y de gobierno suyo consta, por ejemplo, tomar en consideración un reasfaltado total de la ciudad de Riobamba, por ejemplo, porque ya lo que se está haciendo al momento, bacheo sobre bacheo, esto va a ser un problema permanente y para una próxima administración igual. que no se avance totalmente en la ciudad, pero al menos ir proyectándola, es decir, ir avanzando en cada administración un reasfaltado total de la ciudad, que este próximo alcalde haga lo suyo, venga el próximo y continúe, porque encerrarnos en bachar, en contar huecos y tapar huecos, esto tampoco va a solucionar.
2: Eso está contemplado dentro del plan de trabajo que nosotros hemos presentado. En algunos sectores, que es muy mínimo, los sectores de la ciudad de Riobamba en donde se necesita hacer un bacheo. La mayor parte de Riobamba, la capa asfáltica, ya ha cumplido su vida útil y vamos a realizar eso. Y el financiamiento lo vamos a hacer, como le manifestaba, aplicando a líneas de créditos a través del BEDE, organismos internacionales, porque el presupuesto que tiene Riobamba no va a ser suficiente para cambiar la capa asfáltica, al menos un gran porcentaje de Riobamba. Lo claro, otro que también vamos a solucionar,
1: pero hay que ir haciendo en partes, pues eso tiene que planificarse.
3: Pero
1: eso
3: los presupuestos también siempre van a ser importantes. Usted menciona, ingeniero Daki, la articulación, el trabajo con el BEDE. Hay que entender también la realidad de cómo está la municipalidad de Riobamba en concordancia o en acción de relación con el BEDE. ¿Usted conoce ya esa información? Porque mucho se habla luego de es que el BEDE no quiere hacer un acuerdo de financiamiento con Riobamba por anteriores compromisos, por anteriores proyectos. ¿Qué es lo que sucede en la actualidad entre la relación del BEDE y la municipalidad?
2: Eso se ha dado incluso desde la parte particular, cuando nosotros vamos a hacer un crédito y no cumplimos. No somos personas que vamos nosotros haciendo los desembolsos o los pagos mensuales o de acuerdo al financiamiento que ha sido aprobado. No cumplimos, entonces ya generamos desconfianza. Entonces necesitamos nosotros que demostrar que el gobierno municipal tiene liquidez, ¿no? Que tiene ingresos, que tiene la capacidad de tener endeudamiento y que tiene sobre todo también, en este caso, credibilidad.
1: Ser sujetos de crédito, ¿no?
2: Claro, tener las condiciones necesarias para aplicar a un crédito que es urgente y necesario para el tema de la capa asfáltica de Riobamba. Pero también estos trabajos nosotros lo haremos como se hace en otras ciudades del país. No vamos a hacer nosotros en horarios de trabajo a cerrar las calles céntricas de la ciudad, sino esto se tendrá que desarrollar de preferencia, si lo estableceremos nosotros en su momento con el contratista que cumpla los requisitos administrativamente y legalmente, nosotros lo haremos, que estos trabajos se den prioridad. Dos jornadas laborales, 12 horas en el día y 12 horas también para trabajar, en la noche y en la madrugada.
1: Pero apunta su administración a obras emblemáticas.
2: Por supuesto.
1: Que den solución, porque ya pensar en pequeñito, en obras parche, en obras de mantenimiento, yo creo que eso no va a ser
2: jamás
1: posible.
2: Esa es una obra emblemática que lo vamos a hacer, el cambio de la capa asfáltica. Lo otro, que hoy me voy a permitir decirlo acá en Radio Bonita, es bueno compartirles. A ver, cuando los riobambeños, tanto de la parte urbana, de la parte periférica, de la parte rural, vienen a Riobamba, vamos a hacer un trámite municipal, primero, no cumplen con los accesos respectivos para los adultos mayores, personas con discapacidad, mujeres embarazadas. Y cuando vamos a hacer algún trámite, dicen, vaya por favor, usted, vaya por favor a las oficinas que están al frente del Mercado La Merced o el Mariano Borja, o váyase a otras oficinas o instalaciones, otras ventanillas, a pagar un ticket, y así nos tienen de lugar a lugar, cuando ni siquiera tenemos dónde estacionarnos. Lo otro, también hay personas que no conocen bien Riobamba, entonces no se pueden trasladar de manera inmediata y se les va un mediodía o a veces un día entero en realizar estos trámites municipales. Y adicionalmente a eso, el gobierno municipal viene pagando un rubro mensual porque alguna infraestructura está arrendada. Entonces, ¿cuál es el proyecto que nosotros tenemos, que pondremos a consideración de los riobambeños, del sector comercial, turístico, empresarial de Riobamba? Tenemos ya un proyecto, vamos a construir, que Dios así nos permita, una verdadera plataforma municipal, y le vamos a reubicar al gobierno municipal en un lugar en donde tenga servicios básicos, donde tenga transporte público, donde estén ahí, primero con parqueadero propio. Porque si vamos al centro de Riobamba, dicen, no, esto ya está, esto es de los funcionarios, de los concejales, del alcalde, del parqueadero. Eso ya está como con herencia.
1: Perfecto.
2: Cuando son espacios públicos. Entonces, ahí en esa infraestructura, en esta plataforma municipal, vamos a tener nosotros parqueadero subterráneo, vamos a tener todas las oficinas municipales, va a estar el registro de la propiedad, va a estar oficinas de la empresa eléctrica, del agua potable, y ahí vamos a tener nosotros el espacio adecuado para hacer un verdadero trámite eficiente para que esté al alcance de los usuarios riobambeños, y ahí vamos a generar nosotros en realidad una atención eficiente. ¿Y qué es lo que vamos a hacer? Si así la ciudadanía y el sector empresarial, la ciudadanía lo permite, en las instalaciones que este momento tenemos, ahí crearemos, adecuaremos un verdadero centro de convenciones que necesita Riobamba, aulas inteligentes en donde los riobambeños se den cita a compartir, a generar reuniones de negocios, reuniones empresariales, comerciales. Ese es un gran proyecto que tenemos para Riobamba, que es urgente. Y con eso vamos a descongestionar siquiera el 50% de la congestión vehicular, porque la mayoría nosotros nos trasladamos solamente para sacar un certificado de no adeudar en el municipio, nos trasladamos desde cualquier parte de Riobamba a las instalaciones del gobierno municipal a pagar $2 para que nos den ese certificado. Vamos a hacerlo sistematizado también nosotros y le vamos a reubicar al gobierno municipal. Esa es una obra emblemática y grande de beneficio para el desarrollo de Riobamba.
1: Muy bien, son proyectos, son propuestas que vamos escuchando ya, que ponen ante la faz del público los precandidatos en este momento y los candidatos ya luego para la alcaldía de Riobamba. Una plataforma gubernamental de Riobamba propia, ¿no? Eso sería una solución enorme porque ya descongestiona totalmente el centro de la ciudad.
2: 100%.
1: Y todas las oficinas y dependencias del municipio en un solo lugar para atención al público. Seguiremos hablando más adelante, ingeniero.
2: Muchísimas gracias a quienes hacen Radio Bonita, a los riobambeños, chimboracenses, ecuatorianos. Un excelente día, que Dios nos bendiga grandemente.
3: Y nosotros así hemos llegado a la parte final de la programación. Un abrazo como siempre a toda la audiencia bonita de la 89.3. Desearles un excelente miércoles. No se olvide, regresamos a las 12 horas con 30 minutos a la segunda emisión de su Noticiero Visión. Hasta mañana.

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¿qué tal? Buenos días. Hola, qué gusto poder saludarte. Qué agrado poder estar ya contigo a través de la señal bonita del Ecuador 89.3. Excelente mañana. Excelente intermedio de la semanita de actividades laborables. Hoy es miércoles. Sí, miércoles. Déjame poner por acá esta situación. Ya, miércoles, 16 días en el calendario, en este noveno mes del 2026. Señoras y señores, excelente mañana. Qué gusto. Ya estamos listos para poder presentarte el día de hoy el Distrito 89 hasta la hora del mediodía 12:30. La programación diferente, la programación en la cual nos encargamos de poder acompañarte y que tu mañana sea distinta, que tu mañana sea motivadora, con datos realmente relevantes, destacados, en el cual vamos a irlo desarrollando durante este día. Sí, así que te invito ya desde este momento para que tú formes parte de nuestra programación. Hoy tenemos los clásicos de miércoles. Perfecto, ahí estamos. Si usted tiene ya su clásico en mente, quiero que el día de hoy, me ayude a programar. Hay muchas canciones que quizás se nos escapan de la mente mientras vamos nosotros acá revisando nuestra biblioteca musical de acá en la radio. Sí, pues, ¿tienes alguna canción que sea un buen clásico en inglés, en español? Estaremos muy gustosos, además de poderlos programar en esta mañana interactiva, motivadora. Una mañana fresquita acá en el centro del Ecuador. Quiero saludarte en las provincias hermanas de Chimborazo. Saludos. Estamos en Cotopaxi, en Tungurahua, Chimborazo, al sur de Pichincha, parte de Bolívar y el norte del Cañar. Ciudades centrales en el cual tú nos escuchas en frecuencia modulada en tu equipo de sonido. Sí, esta es la frecuencia Alts. Si usted quiere respirar buena música, está en la frecuencia correcta. Además, a nuestras amigas que nos acompañan a través de nuestras plataformas digitales, quiero saludarte. Allí estamos en www.labonitaradio.com. Te invito para que puedas visitarnos por ahí también. Tienes nuestra plataforma de audio streaming para que tú puedas escucharnos en tiempo real. www.labonitaradio.com. En nuestras redes sociales, Radio Bonita 89.3 FM, puedes también visualizar y también desarrollar información importante para este día. Nuestra línea del WhatsApp para que puedas también tú escribirme, dejarme todas tus notas de audio. Únete también a nuestra comunidad de oyentes. Realmente la gente que respira buena música, buenas programaciones acá en la radio. Sí, señor. Lo he constatado. Ajá, sí. 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Mi tancita de semana. Aquí tienes una programación distinta. Este miércoles es una nueva etapa. Este día miércoles es un nuevo día. Listo para que también te pongas ahí ready, te me pongas bella, te me pongas bello, buena actitud, predisposición, buena energía, innovación. Vamos a dejar atrás lo rutinario, vamos a romper esquemas, vamos a redefinirnos totalmente. Así que pues la clave está en tu actitud. Vamos, atrévete a crear, a seguir adelante. Haz que los días miércoles también sean el punto de partida para algo extraordinario, ¿ya? Bienvenidas, yo soy Oscar Olivo Aro, la voz del Distrito 89. Arrancamos con buenos clásicos en español.

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1: Sí, vamos ya de vuelta. Anda bien, los Enanitos Verdes. Buen tema a esta hora. Aquella eterna soledad. Uno de los grandes clásicos del rock latino. Hoy hacemos los clásicos de miércoles.

0: es el señor Enrique Iglesias para finalizar esta primera hora de programación del Distrito 89. Hacemos los clásicos de miércoles. Me voy a una pausa así chiquitica y regreso con más acá en la bonita estación.
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1: Eso soy yo y te acompaño. Está a la hora 12 con 30 acá en el programa estelar de todas las mañanas. El Distrito 89. Para poder disfrutar contigo, acompañarte en cada una de tus actividades. ¿Qué tal tu día? Cuéntame, es miércoles. Y aquí hacemos los clásicos de miércoles. Por acá voy recibiendo mensajes de mis amigas, de mis amigos oyentes. ¿Tú también quieres formar parte de nuestra comunidad de oyentes? Oye, únete conmigo ya a nuestra línea de WhatsApp. Sí, para mirar tus estados. Para que mires nuestros estados también. Sí. Para que nos dejes todas tus recomendaciones musicales también el día de hoy. Lo puedes hacer a través del 0981-570-270. Esa es mi línea de contacto. Acá la cabina bonita. En redes sociales también. Oye, únete por ahí también. Vete para allá. Ahí tienes. Tienes mucha información destacada en nuestras redes sociales, en el Facebook, en el IG, en el TikTok, es todo. En nuestra plataforma digital puedes escucharnos también en tiempo real, puedes descargarte nuestra app, puedes ingresar a www.labonitaradio.com. Ahí tienes todos los enlaces necesarios si tú nos escuchas en otros, en otras ciudades, en otros países. Ahí tienes el icono de WhatsApp para que te redirija directamente acá a la cabina bonita. Oye, el día de hoy se me vino a la mente esos diferentes inventos que han revolucionado el mundo, a los humanos, a la humanidad. Y quería también ponerte en conocimiento de cuáles son esos diferentes inventos que el hombre lo ha realizado y que hasta la época, hasta el día de hoy, lo seguimos utilizando. Y porque existen inventos revolucionarios que solamente han durado unas décadas y han desaparecido. Hoy te voy a hablar de esos inventos en el cual durante varias décadas lo seguimos nosotros utilizando. ¿Verdad? Por ejemplo, lo que se refiere a la vida cotidiana, al hogar, a lo que es la movilidad también, la comunicación, la tecnología, la salud, claro, mira, increíble. Oye, te comento que existen diferentes inventos que creados en la década e incluso siglos pasados que siguen siendo indispensables para el humano. Sí, hasta la fecha. Aunque la tecnología ha ido revolucionando o evolucionando de forma masiva, la estructura, el propósito, es fundamental esta situación, conocer de estas creaciones que hasta la fecha se mantienen intactos de nuestra vida diaria. Por ejemplo, esto de las bombillas.

por su creador Edison. Ajá, sí. El que transformó la noche en día y permitió a las ciudades y hogares funcionar con eficiencia y seguridad. Y la iluminación eléctrica sigue siendo esencial en hogares, en las diferentes dependencias públicas, privadas, en las fábricas, calles. Y esto ha facilitado también una vida más segura y productiva, ¿sí? Lo que se llama el bombillo eléctrico. ¿Sí? Más adelante les voy a seguir dando a conocer cuáles son esos inventos que en épocas pasadas se crearon y hasta la fecha lo seguimos utilizando. Si tú tienes uno de esos datos, déjamelo saber, coméntamelo. Quiero tu criterio a través del 0981-570-270. El día de hoy tenemos únicamente clásicos. Este es un clásico de los noventas. Yakida. No Shakira, Yakida. I saw you dancing.

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a recordar esta canción de los UB40, Bridget Wine. A la hora 10 con 23 minutos. Esta canción pues del año de 1983. Tiene 43 añotes. Sí, dentro del álbum recopilatorio Love Songs. Esta canción de los UB40, te cuento que se consolidó en la cima de los rankings internacionales, aunque originalmente es una composición de Neil Diamond. Los británicos le imprimieron ese sello único como una producción sofisticada y un groove relajado que definió el sonido de una década importante de la música. Y pues desde su aparición, este tema ha sido un refugio sonoro, una joya espectacular de la música que se mantiene vigente en la memoria de todos nuestros amigos, nuestras amigas oyentes. Miércoles y tus clásicos. Bien, vienen los Sweet Sweet Top.

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recordar uno de los grandes musicales, por cierto, de Flavio César. Año de 1996. Hoy hacemos clásicos en español y en inglés. Oye, esta canción, por cierto, de Flavio César, consolidó también la carrera de este artista con una voz increíble. En cada canción, además, se convirtió rápidamente en un éxito absoluto, destacado por una producción impecable. Sí, que supo de tal manera capturar la esencia de la balada de los noventas. ¿Cómo no recordar tremenda canción, no? A los tiempazos. Este es un... es una picadita nada más, porque los días jueves hacemos migajeros. Así que pues no se me emocionen mucho. Excelente miércoles para todos nuestros oyentes de La Bonita. Gracias por comunicarte, por dejarme saber que te encuentras con nosotros a través de nuestros canales de comunicación. Únete a nuestra comunidad de oyentes, puedes hacerlo en redes sociales. Déjame ahí todos tus mensajitos también, siempre estamos revisándolos para contestarles, para compartir. Nuestra línea de WhatsApp, el 0981-570-270, activado para que tú puedas enviarme todas tus notas de voz, tus notas de texto, me cuentes en qué parte del Ecuador, en qué parte del mundo, además escuchas a la 89.3, La Bonita, la Rock and Pop. 10 de la mañana, tengo 48 minutos. El día de hoy te hablaba acerca de esos inventos que hace muchas décadas... sí, los inventaron y que hasta el día de hoy los seguimos utilizando. Por ejemplo, te cuento, el teléfono es uno de aquellos inventos que se originó en el año de 1876, que fue la primera herramienta, además, que permitió a las personas comunicarse en tiempo real a distancia. A pesar de las nuevas tecnologías como los smartphones, las videollamadas, la esencia del teléfono, conectar a las personas, permanece intacta. Sin este invento, la forma en que nos conectamos globalmente sería completamente diferente. Hoy en día es realmente necesario tener tu móvil, hoy en día, tu smartphone, iOS a la mano, ¿verdad? Así que pues, más adelante les voy a seguir comentando cuáles son esos inventos que en muchos años atrás se originaron y hoy por hoy los seguimos utilizando. 10 en la mañana, 49. Otro gran clásico es este de Gianluca Grignani.

0: año de 1990. Ese álbum que se tituló Recuerdo Senderos de Traición. Estas malas intenciones. La banda increíble que tiene, por cierto, Los Héroes del Silencio. Que con este disco, estos muchachos lograron conquistar la escena internacional gracias a su instrumentación precisa y esa atmósfera cargada de misticismo, rock. Bien. Vamos cerrando este bloque. Ya, vamos.
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1: Aquí me encuentro ya para presentarte los siguientes 60 minutos de los clásicos de miércoles aquí en el Distrito 89.

indudablemente que pocas canciones, sí, pocas canciones logran capturar la intensidad de un sentimiento como esta joya de los YouTube. Sí. With or Without You. Y esta canción marcó un antes y un después en la carrera de esta banda. Año de 1987. Esta canción de los YouTube. Una producción magistral que destaca esa infinita perseverancia, esa interpretación cruda de su voz líder, Bono. Oye, este tema alcanzó la cima en los rankings mundiales, que además se transformó, déjame decirte, en una pieza fundamental de aquella década. With or Without You. Los YouTube, qué buena manera de arrancar esta hora de programación. Geeky Dolls, siguientes minutos en los clásicos de miércoles.

canción. Ay, Dios mío. Sí. Las Goo Goo Dolls. Año de 1998. Iris. Así se llama este tema. Bueno. Clásicos realmente fascinantes en los clásicos de miércoles. Una banda espectacular que vienen sonando. Son los Toto.

0: Esta canción se llama África de los Toto. A la hora 11 con 18 minutos me tengo que ir a una pausa. Y de vuelta vengo con más de los clásicos de miércoles. Si tú tienes tu clásico, déjamelo saber. Recuerda que puedes contactarte conmigo. Ahí tienes todas nuestras redes sociales. Ya vengo.
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imagínate, imagínate en qué año fue lanzada esta canción de Steve Miller Band. Esto se llama Serenade. 1976. Imagínate, tiene esa fuerza necesaria que hace el rock and pop. Que si tú pasen décadas, años, la fuerza, la música realmente no pasa de moda. No como los reggaetones. Los reggaetones duran una semana y chao, ¿no? Hoy el rock and pop tiene esa buena vibra, ese buen posicionamiento de la música. A la hora 11 con 23 minutos. Escuchábamos a Steve Miller y... increíble canción esta, ¿eh? Definitivamente, acompañarte en cada una de tus actividades. Que te encuentras ahí en las diferentes entidades públicas, privadas, ahí en los locales comerciales. En casita, en tu auto. Ahí estamos, la 89.3 de La Bonita. Tengo que enviar saludos a esta hora, mi gente que se comunica, que se reporta desde diferentes puntos en el Ecuador, en el mundo, en la ciudad. Gracias por seguirnos en la frecuencia regional 89.3. Oye, si tú vas por la carretera, hablando de carretera, oye, quiero enviarle un fuerte abrazo a mi querida amiga Lili. Me dice que está de viaje, que va por la carretera, escuchando La Bonita, que se va para la capital. Así que, pues, conduzca con cuidado, por favor. Vaya así como Lili, que va por toda la carretera, desde la ciudad de Riobamba, pasa Ambato, pasa La Tacunga, y se va con la frecuencia Bonita hasta llegar al sur de Pichincha, 89.3. Una sola frecuencia. Ahí nosotros le acompañamos. Si se va para el sur del país, vamos hacia el norte del Cañar, parte de Bolívar, parte del oriente ecuatoriano, además. ¿Sí? Sí, oye, y el día de ayer yo salí destruido del gimnasio. 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Saluditos también para Berito, reportándose conmigo en la ciudad de Ambato. Acá me pone un clásico, algo de Jarabe de Palo. Ya lo edito, en el siguiente bloque nos vamos con algo de clásicos en español, ¿sí? Mi querido amigo Andrés, reportándose en la ciudad de Ambato también, ahí estamos, sí, en el centro de la ciudad, me dice, en la oficina, en el buffet de abogados. Saludos, mis grandes amigos, ahí en el buffet de abogados de Andresiño. Buffet de abogados Cueva Aguirre, ahí está, epa. Gracias. Mi querida Karen, hola, saludos en la ciudad capital también, que nos siguen a través de nuestras plataformas digitales www.labonitaradio.com. Ahí estamos, siempre compartiendo y respirando buena música. Clasicazo, The Police, Can't Stand Loving You.

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al retornar de la pausa, les había prometido algo de Jarabe de Palo. Aquel lado oscuro, año del 96. Ahí es donde salió también esta canción en este álbum, titulado también La Flaca. Sí, esta canción además se terminó de consolidar en el éxito increíble de los Jarabe de Palo. Hoy hacemos los clásicos de miércoles aquí en la radio.

Oye, en el año del 99, sí, 1999, Cairo se llamaba esta agrupación. Presentaba este Perdóname en los clásicos de miércoles. Mira tú, ¿recuerdas esta canción de los Pericos? Sí. 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
1: Ese soy yo. Todas las mañanas te acompaño con todos los buenos musicales acá en la frecuencia bonita del Ecuador. 89.3. Desde la cabina bonita, siempre para poder acompañarte en tus actividades, presentándote únicamente lo que tú necesitas escuchar para que tu día sea muy motivador, tu día sea positivo. Y respiramos acá buena música únicamente. El día de hoy te hablaba acerca de esos inventos que hace muchos años atrás los habíamos conocido y hasta la fecha los seguimos utilizando. Sí, porque existen inventos en el cual solamente tuvieron un lapso de tiempo y desaparecieron. Pero mira, uno de esos inventos de los años 20. ¿Quiere saber usted cuál fue eso de los inventos increíbles que tuvo la humanidad? ¿Sí? Que se popularizó en los años 20. Lo que tú nos escuchas todos los días. ¿Sí? La radio, claro. Que fue el primer medio masivo para difundir noticias, música y cultura. Aunque hoy en día tenemos internet y streaming, la radio sigue siendo una fuente accesible de información en muchas partes del mundo, especialmente en zonas rurales o en situaciones de emergencia. La radio definitivamente es el medio que se caracterizó y lo sigue siendo de una forma masiva, en el cual mucha gente se identifica con su radioestación. Es verdad que hoy en día existen los podcasts, las radios online, pero una radio de frecuencia modulada en el cual ya tiene muchos años, como por ejemplo La Bonita, 32 años al aire, acompañándote con buenas programaciones, identificándonos con muchas generaciones. Sí, oye, yo tengo muchas amistades que me dicen, oye, te recuerdo tal programación. Recuerdo qué pasa Río. Qué pasa Río, no te olvides, los días viernes a las 6 de la tarde está Diego Aro Burbano. Sí. Se conectan con su música, se conectan con la radio, se conectan con épocas. Y recuerdan también esos momentos en el cual nuestras amigas llamaban a los convencionales de la radio y obviamente enviaban sus saluditos. Se hacían amigas, se hacían amigos de los locutores. Citas clandestinas. Oye, la radio definitivamente es el poder que tiene el Ecuador, el mundo. Es la forma diferente. La radio es la forma diferente y persuasiva que tiene para llegar al oyente, al comercio. Y si tú deseas dar a conocer tu negocio, tu empresa, de mejor manera lo puedes hacer a través de La Bonita. Sí. Miles de oyentes siempre se conectan con la 89.3 en su auto, en su casita, en la oficina. ¿Deseas pautar con nosotros? Yo te invito para que formes parte de nuestro staff de promociones, de agencias, ¿sí? Lo puedes hacer. Puedes ponerte en contacto con nuestro departamento de marketing y publicidad. Ellos te van a asesorar de la mejor manera. Ellos te van a brindar un cafecito. Así que pues, es increíble. La radio definitivamente es algo espectacular. Y más que todo, es de total credibilidad. Ojo, porque no es lo mismo que se vaya por ahí un influencer. Yo le voy a hacer ganar plata. Falso. No hay credibilidad. O que vayan esos medios digitales y te ofrezcan el oro y el moro. No, No entra ni siquiera la familia a esos medios. Oye, acá es diferente. La radio, sin duda alguna, prevalecerá durante muchísimo tiempo. Vamos con el último clásico de este bloque.

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1: A esta hora ingresamos ya al último bloque del Distrito 89 en los clásicos de miércoles. Vamos. Nos vemos con Michael Jackson. Blood on the Dance Floor.

0: My Oil, Bed of Burning. A la hora 12. 12 con 14 minutos. 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
0: Los minutos finales de la programación. 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

recibía mensajes, me decían, oye, ¿quién canta esa canción? ¿Quién la interpreta? Oye, hemos retrocedido varias décadas al año de 1970. ¿Recuerdan esa voz líder de Ozzy Osbourne? Ellos son los Black Sabbath. Mediodía, tienen 19 minutos. Vamos ya casi finalizando programación el día de hoy. Todavía tengo dos canciones finales para esta ya media tarde, ¿no? Ya mediodía. Muy bien. Vamos con algo de Nirvana también. Ahora.

Noches en la Mañana de la Rock and Pop. Para acompañarte todas las mañanas en el encuentro de 9 a 12 y 30, chicas, muchachos. ¡Qué buen tema este! De el sonido inconfundible de la guitarra de Kurt Cobain. Sí. Que nos envuelve en ese instante en el año de 1991. La canción Come As You Are. Una invitación a la introspección, por cierto. Qué grato, definitivamente, poder compartir todos estos grandes musicales, poder acompañarte cada mañana. Yo ya me voy despidiendo, mi gente bonita. Yo quiero invitarte, por cierto, el día de mañana tenemos programación migajera. Vaya preparando sus canciones migajeras también para los jueves. Esas canciones que la dedicaron en un momento de amor. De decepción también. Mañana a las 9 estoy de vuelta. Yo te invito para que puedas seguirme en mis redes sociales. Ahí tengo muchas historias importantes, además, para comentarte de la música, de lo que pasa en el mundo, en la ciudad. Y poder disfrutar contigo en las programaciones de la 89.3. Ya se viene Andreina para compartir 30 minutos de información en el noticiero del mediodía. La información destacada de esta mañana, de este miércoles. ¿Sí? A la 1 de la tarde tienes 90 minutos más de clásicos en el break. Clásicos en inglés. A las 2 y 30 está Gerson Velosa para acompañarte con los éxitos de actualidad en el Qué Tarde. ¿Sí? A las 5 y 30 tienes muchos éxitos también de actualidad. Así que yo te invito para que te quedes con nosotros. Siempre programaciones distintas. A las 8 está el DJ Maestro conectado ya al satélite de La Bonita para acompañarte en el Bonita Dance Lab. 120 minutos de hits and mixes. Solamente respirando buena música. 10 en la noche, Carlos Vera en su programa Ver a Su Manera. Y si tú quieres más clásicos, a las 11 en la noche está Esa Vieja Música. Clásicos en español. Conmigo hasta mañana. Yo soy Oscar Olivo. Un gusto haberte acompañado. Disfrutar de los clásicos de miércoles. Aquí en La Bonita. Felicidades. Excelente tarde la que se viene. Te me cuidas un montón. Hoy juega la liguita, chicos. Ante Palmeiras. Mañana vemos. Se van apostando conmigo, por cierto, ¿no? Les dejo con ese último clásico el día de hoy. Chao, chao.

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0: ¿Qué tal, amigos? Muy buenas tardes. Nosotros estamos encantados de poder arrancar la segunda emisión de su noticiero Visión Chimborazo, Tungurahua, Cotopaxi. Saludamos al sur de Pichincha, al norte de Cañar y en parte de la provincia de Bolívar. Todos conectados, ya lo sabe, una sola señal, la señal bonita, la 89.3. Como no, enviamos un fuerte abrazo al iniciar esta segunda emisión de su noticiero Visión a quienes nos siguen mediante los diferentes canales digitales. Recuerde, estamos en redes sociales, en nuestra página web y por supuesto en nuestra aplicación móvil. Está disponible tanto para iOS como para Android. La bonita del centro del país, celebrando ya los 32 años que ustedes nos permiten llegar a sus hogares. Y por supuesto, hace varios años nos han permitido llegar a sus diferentes pantallas gracias a nuestros canales digitales, radio y televisión desde el Castillo Blanco de la bonita del centro del país. Arrancamos esta jornada informativa de miércoles. El calendario marca la fecha 16 de septiembre de este 2026. Miércoles 16 de el 2026. Buenas tardes, bienvenidos.
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0: La tarde de hoy queremos hablar sobre el trabajo. Se podría mencionar hasta cierto punto invisible, o más bien un trabajo no político que debe realizarse desde las competencias del gobierno autónomo descentralizado municipal de cada cantón. Prácticamente este, como lo hemos dicho, es un trabajo que no genera un rédito de atención política y por eso ha venido siendo dejado de menos. Pero es el hecho de hablar sobre la prevención de la violencia, es el hecho de hablar sobre la atención a los grupos de atención prioritaria, es el hecho de verdad hablar sobre la atención del servicio social. Cada uno de los gobiernos autónomos descentralizados tiene una parte social, las prefecturas tienen a sus patronatos, los municipios tienen a sus direcciones de trabajo social. Pero, ¿cuáles son los resultados ya con cifras del trabajo que desde estos espacios se realicen? Hay un tema bastante preocupante que en la capital de los ecuatorianos se está dando a conocer, y es el hecho de la violencia en diferentes aspectos, violencia de género, violencia política de género, entre otros tipos. ¿Y qué hacemos para poder solucionar ese problema desde las acciones de los municipios? ¿Cuáles son las competencias que tienen los municipios dentro de los temas sociales? Un tema realmente importante y a la vez subtemas interesantes que queremos abordar esta tarde con nuestra invitada. Siempre es un gusto conversar con la ingeniera Rosa Ponce, quien es presidenta de la Fundación FEDET y representante de las organizaciones de lucha contra la violencia. Un tema social que vale la pena poner en discusión sobre el trabajo que vienen realizando y también, Rosita, sobre lo que deben empezar ya a tratar quienes buscan llegar a asumir la administración municipal. Rosita, siempre un gusto, buenas tardes, bienvenida.
1: Muchas gracias a Radio Bonita, un saludo cordial a todas las provincias que seguramente están escuchando, en Tungurahua, en Cotopaxi, un abrazo fraterno. Exactamente, me van a permitir, y nos faltaría tiempo para lo que usted acaba de mencionar con el tema de violencia, pero ahora voy a hacer una precisión con respecto a lo que los GATS municipales tienen que hacer con respecto a la prevención de la violencia y relacionarlos con los grupos de atención prioritaria. Como usted decía, posiblemente esto no tiene mucho énfasis, sabiendo que los GATS en todo el país deben destinar por lo menos el 10% de sus ingresos no tributarios para la planificación y ejecución de programas sociales dirigidos a estos grupos de atención prioritaria, según lo establece el artículo 249 del Código de Ordenamiento del COTAD. Entonces, ¿cuáles son los grupos vulnerables, los grupos de atención prioritaria? Se dice que los adultos mayores con las personas de 65 años o más, niños, niñas y adolescentes, en especial quienes están en riesgo, abandono o explotación, las mujeres embarazadas, las personas con discapacidad, con limitaciones físicas, mentales o sensoriales, las personas con enfermedades catastróficas, las personas privadas de libertad, ahí hay un fuerte debate, y las personas en situación de vulnerabilidad adicional como víctimas de violencia doméstica, que a propósito con las últimas noticias que han sido tan, tan duras para algunas mujeres y para niñas, una niña muerta en la Tacunga, uh-huh, otra niña fuertemente agredida que ha sido noticia nacional, yo no quisiera mencionar eso porque es revictimizar, pero frente a eso, esta atención prioritaria, este presupuesto para estos grupos de atención prioritaria, yo he sido testiga por más de 20 años, bueno, desde que se estableció en el Código Orgánico del COTAD, se estableció, pero el cumplimiento es un porcentaje muy bajo y disperso. Se supone que para tener una articulación institucional, ¿no es cierto?, hay que hacer convenios con entidades como el Ministerio de Desarrollo Humano, como las diferentes instancias del Estado, del gobierno. Sin embargo, esto casi no se realiza. Hay que tener un trabajo en la formulación técnica. Los gobiernos autónomos descentralizados deben crear programas y proyectos sociales basados en criterios técnicos para evitar esa discrecionalidad política. Es decir, yo atiendo a este grupo porque me trabajaron por mí, porque sí hicieron las vivas en el parque, porque supuestamente votaron por mí. Estos grupos vulnerables no son tomados en cuenta porque, por lo regular, no son los que hacen las porras y no son los que van a entregar propaganda, porque son esos, son grupos vulnerables.
0: Pero ¿cómo trabajar desde las políticas públicas, Rosita, para que exista ya una línea de acción concreta y no se generen estos procesos de no trabajo, de no atención?
1: Y lo que es peor, de que ese presupuesto del 10% posiblemente no se asigna con eficiencia, efectividad y eficacia, es decir, aprovechando hasta el último centavo. Yo sigo insistiendo que para todo esto es necesario la participación de la gente en las competencias que así la ciudadanía considere, las organizaciones de mujeres, de jóvenes, de adultos mayores. Tendríamos que hacer esta veeduría que está considerada incluso frente a estos convenios y también frente a la optimización de estos recursos que al final son escasos. Este origen de los fondos se hace sobre los ingresos no tributarios, por servicios, por las tasas administrativas o venta de bienes, y esta es además una obligación legal. Ningún GAD, ningún municipio, prefecturas o juntas parroquiales pueden aprobar los presupuestos si no se incluye esta asignación mínima del 10%. Yo no he escuchado hasta ahora, claro que todavía no estamos en campaña, todavía estamos esperando que ya se publiquen las candidaturas en firme. Sin embargo, en los TikToks, en las redes, se habla de todo menos de esta población de atención prioritaria. Por lo que yo invito a los candidatos, candidatas, y particularmente a la ciudadanía, si nosotros no hacemos una estrategia de participación como ciudadanos, como ONGs, como organizaciones de la sociedad civil, pese a que de lo que yo observo hay una marcada cierre de puertas cuando una persona accede a un espacio por selección, pues simplemente lo ignoran. Y entonces, ¿de qué estamos hablando si lo que está en la ley no lo puede hacer ni siquiera las personas que son electas para esos espacios, por ejemplo, en el tema de consejos consultivos? Sabemos que en el municipio existe un concurso público para la sociedad civil con varios requisitos importantes para los consejos consultivos, pero el momento de ir a los consejos consultivos la gente no sabe ni de lo que se trata. Uh-huh. Un consejo consultivo consiste en hacer proyectos, propuestas, resolver problemas que se dirigen a la autoridad principal, y esta no tiene un informe vinculante. Por lo tanto, estos esfuerzos en proyectos, en programas, en actividades, necesita obligadamente el apoyo de la sociedad civil, necesita el apoyo de los concejales electos, necesita apoyo de las autoridades electas, como si fuera como es como un compromiso.
0: Pero es que llegamos también a otro punto, Rosita, y es el hecho de la importancia de saber participar dentro de los espacios de participación ciudadana, los espacios activos de participación ciudadana. Lamentablemente acá no hay un espacio activo de participación ciudadana, desde el hecho en el que se cierran las puertas a poder participar solo con mi grupo, solo con mis coidearios, inclusive en el tema ya de los consejos cantonales, de los concejales, solo a la comisión que va más atención política, las personas que están a mi favor, las personas que no están a mi favor, que se vayan al resto de comisiones, y dentro de ese resto de comisiones siempre se ha abordado el tema de la comisión que trata temas sociales,
1: especialmente de la población vulnerable. Porque los jóvenes, los niños, niñas, los adultos mayores, las personas con enfermedades catastróficas, las personas con discapacidad, tienen que tener una voz. Y la ley dice claramente, y en los lineamientos del Consejo de Participación, encontramos también sobre las veedurías, que sabemos que se las conforma, se las registra en el Consejo de Participación, están muy animosas, pero luego yo pienso que es toparse con una puerta cerrada cuando usted va a un GAD y piden la información, se vuelve esto difícil, no se puede generar data, no se puede generar información, no se puede generar auditorías sociales frente a lo que al presupuesto que se tiene, cómo se ejecuta y para qué se ejecuta. Por experiencia personal, nosotras desde el año 2000, desde el 2021, 2022, cuando generamos la propuesta de ordenanza para construir la agenda y ejecutar la agenda, obviamente con algunos desfases de tipo de irrupción y de incomprendimientos en el tejido social, se llegó a buen término habiendo prácticamente dos agendas que expresaban lo trabajado, que es lo positivo. Sin embargo, esa agenda cantonal para el desarrollo de las mujeres, para establecer esto que dice la ley para la población vulnerable en el caso de mujeres, niñas y niños, no se ejecutó. Se ejecutó, como siempre, de la discrecionalidad del alcalde electo, de los concejales electos, en el mejor del caso, al gusto de ellos y no al gusto de una agenda que no se ejecutó. Esa agenda ya no dispone la ciudad de Riobamba. Y la primera situación que tendría que hacer el alcalde y el equipo de señores concejales y concejalas sería hacer esta gestión, este trabajo de participación ciudadana activo. Tendría que diseñar el proyecto y los recursos suficientes para generar realmente una agenda de desarrollo para las mujeres, para la población adulta mayor y los grupos de atención prioritaria para todos. Entonces, es necesario que escuchara eso a los señores y señoras candidatas.
0: Pero es necesario, exacto, Rosita, es necesario que se abra esta agenda con temas sociales desde los espacios ya políticos. Porque lamentablemente hemos hecho un recuento y lo único que nos hace entender es que el municipio en la actual administración nunca manejó un protocolo acorde a responder estos programas. No se tienen cifras de cómo se ha venido generando un proceso de acompañamiento en temas de violencia, en temas de atención a grupos prioritarios. Es decir, nos queda debiendo la administración, pero lo más preocupante es que ninguna actual persona que está interesada en llegar a administrar el municipio habla de los temas sociales. Estamos escuchando y hablábamos de extra micrófonos, todos nos hablan de cambiarnos el terminal, todos nos hablan de poner rascacielos en Riobamba, todos nos hablan de una nueva modalidad de comercio en Riobamba. Todos nos hablan de las comidas típicas que tiene Riobamba, porque de eso también hay mucho contenido en redes sociales. Ahora todos son expertos en gastronomía, sobre todo en la de nuestra ciudad. Pero nadie nos habla de que muchas de las veces, quizá, y con el respeto y el cariño del caso, las personas que forman parte de estos grupos, que sí necesitan otro terminal porque viajan a diario o que trabajan de manera informal dentro de estos espacios, que se encuentran en esas huecas trabajando de manera informal, son parte de estos grupos y necesitan atención.
1: Así es, necesita primero levantarse datos de información a través de un proyecto, de una encuesta de un convenio posiblemente con el mismo INEC para decir una actividad suelta, porque esto tiene que depender de un programa, de un proyecto, de un presupuesto y de la ejecución. Pero lo que yo no he escuchado tampoco ahora, no he escuchado tampoco a todos los candidatos, pero de los que he escuchado, nadie habla de que esto es de este tema de la población vulnerable. Y decía, posiblemente no están tomando en cuenta esta importante obligatoriedad legal que tienen los GADs, ¿no es cierto?, los municipios, prefecturas y juntas parroquiales, porque además tienen una asignación segura del 10%, que no es mucho, pero nadie habla. Será porque tal vez los adultos mayores no van a ir a votar, porque no tenemos, porque yo también soy adulta mayor, no tenemos la obligatoriedad de ir a votar, o porque los niños y niñas tampoco votan, o porque las personas con enfermedades catastróficas no están posibilidades, o porque las personas con privadas de la libertad, bueno, no, sí votan los que así deciden, las personas con en situación de vulnerabilidad, bueno, tampoco votan. ¿Qué más le diré? los adultos mayores, exactamente, que cuando nosotros y las personas adultas mayores, mayores de 65 años y llegaban hasta los 80 y 90, no se olviden que se movilizaron para dar el voto al actual presidente de la República, uh-huh. dando un ejemplo de civismo, de democracia y de compromiso con su voto, ¿no es cierto?
0: El voto del adulto mayor.
1: Entonces, no se olviden, aunque sea por interés, digan lo que van a hacer con ese 10%, propongan los programas, inviten a las personas adultas mayores también a que les escuchen y sobre todo cumplan con este compromiso, que es una obligatoriedad legal que tienen los fondos y que amerita todo el esfuerzo necesario. Y desde luego, este sí tiene que ser con un programa, con un proyecto, con presupuesto del 10% y dice al menos del 10%. Entonces, pero ahí también el compromiso es de la sociedad civil, de las diferentes instancias organizadas en torno a las personas adultas mayores, en torno a los niños, niñas y adolescentes, en torno a las personas con discapacidad, a las personas en situación de vulnerabilidad. Entonces, bien difícil que se acuerden, y por eso es el motivo de mi presencia acá, porque saber, por ejemplo, que cuando hablamos de participación política, cómo estamos en los gobiernos locales, hay una encuesta que nos indica que a nivel nacional las mujeres ocupan solo el 7.2% de cargos ejecutivos, en alcaldías alcanzaron un 19% en el 2023. Es un dato que tenemos de hace tres años. Sin embargo, tampoco ha sido garantía que las mujeres estén en los GADs cantonales, porque posiblemente tienen otras motivaciones, y cuando se habla de, no todas desde luego, cuando se habla de estos programas para adultos mayores, de este grupo de atención prioritaria, sí, es que pena, pobrecitos, los viejitos, los guaguas, no sé cuánto, han sido violentados, y de ahí no pasamos. Yo creo que si queremos tener un país diferente, deberíamos empezar, y deberían empezar todos los actores políticos a hacer un compromiso, pasando por este, para al menos ese compromiso, y sugiero y pido, ojalá en eso siquiera pueda haber articulación de todos los candidatos, porque cada uno hace su lucha por su lado, como quieren hacerlo, con su estrategia de comunicación, con su estrategia política. Sin embargo, eso no merecemos las personas adultas mayores, no merecen los niños y niñas, como he dicho acá, no merecen las personas con discapacidad. Al menos yo creo que en ese punto todos deberían realizar y hacer un esfuerzo del programa que van a hacer, el proyecto que van a tener sus programas, el presupuesto del 10% o más, y realmente alternativas sostenibles, no solamente coyunturales, para puedo decir, bueno, me gané un aplauso ese momento, porque como no es sostenible, quedamos allí.
0: Pero lamentablemente, si no es sostenible, sí da votos, y eso es lo que muchas de las veces la autoridad lo ve, el espacio que le da votos, y por ello no se presenta o no se promueve un proceso de planes de proyectos a largo plazo en donde se atiendan estas necesidades. Vamos a cerrar, Rosita, haciendo esa llamada de atención, y nosotros siempre lo hemos dicho, ¿no? Para hablar de sociedad, para hablar de esa necesidad de reconstruir la sociedad y con ello atender a los grupos prioritarios, sí se necesita trabajar en unidad, sí se necesita trabajar con el gobierno nacional, los gobiernos autónomos de turno, las organizaciones privadas que de diferentes países del mundo siempre han estado presentes en Ecuador. Sí se necesita dejar de lado el egoísmo, el yoísmo, la vanidad, y atender a lo que el ciudadano vive a diario, porque mucho vemos también en estos espacios, se habla de dotar de bonos, se habla de visitar una familia, pero se visita a un momento, no es suficiente. La autoridad llega a visitar una familia de escasos recursos económicos una vez al año. La persona vive con esas necesidades todos los días. Se necesita una atención complementaria, se necesita la articulación continua.
1: Le cuento, y esto también a las órdenes, nosotros con la Red Intercultural para la Prevención de la Violencia contra la Mujer y la Fundación FEDED, obviamente, estamos considerando estos casos para hacer una propuesta a los señores candidatos sobre este tema particularmente, que no les ha de llevar mucho esfuerzo, y que ojalá eso puedan ellos difundir, interiorizar y coger con el corazón esta sencilla propuesta, que posiblemente será exactamente sobre lo que dice la ley, pero que será un recorderis también para que todos los candidatos y candidatas puedan al menos en ese punto tener una sólida y una propuesta y ojalá una competencia de quién aporta más y apoya más para esta importante población y para este grupo de atención prioritaria. Muchas gracias a Radio Bonita y Andreina, un saludo especial porque siempre nos abre las puertas para dejar en el debate, ¿no? Porque tampoco es que podemos por el tiempo abordar todo lo que podríamos hacerlo, pero por lo menos la idea para que los ciudadanos, ciudadanas, que digan, es que como yo no, yo sí veo, como yo sí camino, como yo no sé cuánto, y yo todavía tengo 45 o 40 años, no olvidemos que todos vamos por allá. Esa nada más, muchas gracias y aquí seguiremos pues agradeciendo a Radio Bonita por permitirnos este espacio y también desde nuestros espacios trabajando por las ideas que nosotros venimos a compartir acá.
0: Y nosotros esperamos que estas propuestas de responder a las necesidades sociales también sean acogidas por los candidatos que buscan llegar a administrar nuestra querida Sultana de los Andes. Sabemos que nos están escuchando, los candidatos siempre nos mencionan aquello, así que a usted o al equipo de trabajo que esté en este momento pensando qué video hacer para subir a redes sociales, pues mire, acá hay propuestas, acá hay soluciones que se pueden dar, que vienen a sumar muchísimo más que un video en cualquiera de las plataformas. Hemos llegado así ya a la parte final de la programación. Nosotros siempre encantados de poder abordar temas sociales, de poder generar ese proceso de responsabilidad social junto a nuestros expertos en estos temas y junto a toda la audiencia del 89.3. Mi nombre, Andreina Silva, y nos vemos mañana. Hasta mañana.
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Esta es una de las bandas vigentes que hasta el día de hoy, en el 2026 sobre todo, se ha dicho y se ha confirmado algunos conciertos en nuestro país, el Ecuador, por parte de Mario el Pájaro Gómez y toda la gente de Vilma Palma. Siguen entregándonos esos buenos éxitos que en los 80s y 90s nos hicieron suspirar y enamorarnos al 100%. Otro de los clásicos buenazos es el que se viene junto a los Rodríguez, Mi Enfermedad. 14:47, buenas tardes, ahí en tu casa, en tu auto o en tu lugar de trabajo. ¿Estás escuchando? ¡Qué tarde!

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y ritmos más premiados en estos últimos premios Grammys que se va a realizar en este mes de agosto. New Relations, Baby Rexha, acá en la Estación Bonita. Y ahora el momento de escuchar una versión en concierto. Luego de esto, la pausa publicitaria. Y es que dos grandes de la música, Dua Lipa y Fer Olveira de Maná, quisieron unir sus talentos para darle vida a uno de los clásicos más escuchados y solicitados a través de las diferentes plataformas, Maná de México.

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Si quieres comunicarte conmigo en esta tarde de miércoles 16 de septiembre del 2026, nuestro nexo telefónico está habilitado, 0981-570-270. Es nuestro confidente musical, ¿ah? ¿Eh?

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1: Y aquí seguimos, señoras y señores. Y es que déjenme comentarles que tras más de 2 décadas juntos, Jesse y Joy anuncian una pausa indefinida. ¿Cuántos corazones rotos? ¿Cuántos de aquellos que han seguido muy de cerca la vida de Jesse y Joy hoy empiezan a sentirse tristes al enterarse que el dúo que lanzó su primer álbum en el 2005 y que desde entonces construyeron una sólida carrera han decidido darse una pausa? Y es que déjame decirte que Jesse y Joy anunciaron su separación temporal e indefinida. La noticia fue dada a conocer por el propio Jesse a través de un extenso comunicado en redes sociales en el que aseguró que la decisión fue suya y que lo único objetivo de concentrarse es en su vida personal y también en su familia. Y dijo: he decidido tomarme un tiempo para estar con mi familia, cuidar de mí y darme el respiro que hoy siento que necesito. Fue lo que escribió a través de las diferentes plataformas oficiales de este gran artista mexicano. Y es que el músico además explicó que para él no fue sencillo llegar a una determinación. Sin embargo, este es un punto en el que dentro de su vida él necesita priorizarse, lo que pidió comprensión durante toda esta etapa. Sobre el futuro del dúo, Jesse aseguró que cumplirá con los compromisos que ya tenían con su hermana programados para este año y después de eso se ausentará por un tiempo indefinido. Quiere reencontrarse. Oye, yo a veces me pregunto, tantos artistas, tanto talento, tanta fama, tanto dinero, ¿no? Al final del día nunca encuentran una felicidad que les haga sentir completos. Y yo creo que son pocos los que realmente toman una decisión verdadera. Justin Bieber decidió entregar su vida a Dios y encontrar su paz, sobre todo, ¿no es cierto? Y así podemos hablar de Farruko, de Daddy Yankee y de algunos más que, bueno, realmente necesitan para encontrarse con una paz real, sincera y verdadera. Hay que pensarse a encontrarse, a reencontrarse uno mismo.
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1: Carlitos Vives, nuestro secreto. Me habían solicitado acá a la estación y ahí lo tienen.

gente de Bacilos desde Colombia. Ahí estuvo el Coqui Villamizar con uno de los éxitos que nos encanta muchísimo y que puedes solicitar en cualquiera de nuestras programaciones en las mañanas, en las tardes o en las noches. Es que en Bonita respiramos buena música. Y lo que se viene a continuación es algo junto a Fonseca, artista colombiano, uno de los más queridos de todos los tiempos.

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2026 se entregarán el próximo mes de noviembre. Conoce hoy acá en nuestra estación la lista de nominados en esta edición que celebra lo mejor de la música en español y también en portugués. Vamos a hablar portugués. Y es que se acerca una de las mayores fiestas para la música en español y portugués. Este miércoles se reveló la lista de nominados Grammy Latinos 2026, premios que se entregará el próximo 12 de noviembre en Las Vegas, Estados Unidos. El compositor mexicano Edgar Barrera lidera la pelea con los Grammy Latinos con 10 nominaciones, seguido de la colombiana Karol G, la catalana Rosalía, los argentinos Cadriel y Paco Amoroso, y por ahí también ya suena la voz del uruguayo Jorge Drexler con 7 cada uno. Y ese anuncio se hizo el día de hoy en la Academia Latina de Grabación. Barrera, quien competirá este año a mejor productor, así como por sus colaboraciones con estrellas como Karol G, Carin León, conserva el récord al mayor número de nominaciones a los Grammy Latinos con 82. Es un hombre que realmente todo el mundo, sobre todo los que están en la industria musical, apetece la colaboración de él. Rosalía competirá por el álbum del año con su nuevo trabajo Lux, así como por su grabación y canción El Año con la pieza La Perla, que interpreta junto a la agrupación Yajidra y Esencia. Y en las tres categorías más importantes de la noche se medirá Karol G, Cadriel y Paco Amoroso por cada uno de los trabajos que ellos han venido realizando. Así que hay que estar atentos, chicos. Estas nominaciones que se convierten en aquellos premios que ponen en lo más alto a los artistas latinos. En 1996, por ahí una banda llamada No Mercy nos ponía a bailar a todos con este

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Hoy acá en nuestra programación realmente nos encanta hablar de todo. Y es que después de la canción que tengo acá preparado como para subirte el ánimo, estaremos hablando sobre un estudio que revela que el cerebro de los perros distingue emociones humanas. Así que ese reciente estudio sugiere que los perros pueden ser capaces de distinguir si los humanos están felices, tristes o con ira con solo interpretar sus expresiones faciales. Pero eso, luego de esta canción que nos invita a apartarnos de ese estrés y de aquellos malos pensamientos en este miércoles 16 de septiembre del 2026.

La música electrónica te ayuda a liberar endorfinas ahí en tu cerebro. Eso te permite ponerte alegre, activo. Saludos cordiales a la gente que nos escucha en las diferentes provincias a las que llegamos. Chimborazo, Tungurahua, Cotopaxi, Pichincha, Cañar, Bolívar. Parte del Oriente Ecuatoriano están en sintonía de nuestra estación. Mil gracias. Oye, y es que un estudio reciente sugiere que los perros pueden ser capaces de distinguir si los humanos están felices, tristes o con ira con solo interpretar sus experiencias faciales. Un nuevo estudio indica que los perros parecen prestar atención a mucho más que el tono de voz o los movimientos de sus sueños o de sus dueños. La investigación realizada por la Universidad de Viena halló que los cerebros de los canes reaccionan de manera distinta ante las expresiones faciales humanas de felicidad, tristeza, miedo o ira. Esto resulta importante porque hay más datos sobre la forma en los perros que interpretan a las personas. El trabajo utilizó resonancias magnéticas funcionales para observar la actividad cerebral de perros domésticos despiertos mientras miraban fotografías de rostros humanos. Los resultados, déjenme decirles, lamentablemente en un principio no permitieron saber con certeza cómo viven subjetivamente estas emociones, pero sí permitió identificar patrones faciales asociados con distintos estados afectivos. Los datos indican que los perros no solo separan la felicidad de los gestos negativos, sino que pueden diferenciar algunas expresiones negativas entre sí. Los investigadores señalan que la muestra es muy pequeña, sin embargo, el siguiente paso será examinar cómo usan los perros estas señales en situaciones más cercanas a las interpretaciones diarias. Y es que bueno, también se dice que los perros pueden olfatear también la enfermedad. Recordemos que hace unos días atrás hablábamos acerca de ello cuando se decía que la inteligencia artificial quería unirse con los perritos para poder identificar rápidamente si algún ser humano tenía alguna enfermedad o dolencia y en qué parte de su cuerpo, ¿no es cierto? Eso se está ya realizando estudios y uno se queda admirado cómo realmente la ciencia avanza. Son las 16:44. 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

el partido de la Liga de Quito. Con Palmeiras acá nos tiene comiéndonos las uñas, ¿no? Un empate el primer tiempo. Los primeros 15 minutos, diría yo. 1-1. Vamos, Liga, hacemos fuerza por el equipo ecuatoriano. Ojalá y el resultado sea sumamente positivo para el equipo Albo, representante de nuestro país, el Ecuador, en la Copa Libertadores de América. Me despido, chicos. Que tengan una buena tarde. Cuídense mucho, por favor. De regreso a casa. Ve a disfrutar de tu familia, de tu esposa, tus hijos. Si todavía no eres casado, si tienes una novia por ahí, ve y disfruta de ella. Ve y disfruta de él. La vida se hizo para sonreírla y para vivirla cada momento. Sobre todo llenos de amor. Que Dios te bendiga, cuídate mucho. Soy Gerson Veloz. Chao, chao, chicos. Mañana 14 horas 30. Nos volvemos a escuchar acá en la Estación Bonita. 18 horas, no te olvides el Retro Hits. Freddy Guzmán ya está por acá preparando sus músicas, su ritmo. Media hora para pensar y hacer ese playlist extraordinario para ustedes. Cuídense mucho. Chao, chao.

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12: Hola, hola, hola. Muy, pero muy buenas. Buenas noches, ya estamos conectados con la mejor música. Gracias por estar con nosotros, cerca, cerquita. Nuestro corazón late porque llegamos así, súper rápido. Volando, volando con las principales arterias de acá, de la ciudad de Borita, la ciudad de Riobamba, para las tres provincias que se unen: Chimborazo, Tungurahua, Cotopaxi. Y también llegamos al sur de Pichincha. Tremendo. Así que por toda la carretera nos puedes escuchar de una manera fascinante toda la música que te la podemos ya proyectar en esta noche recargada de grandes canciones. Algo de los 90, de los 2000, algo más de los 2000 inclusive. Así que tenemos cualquier cantidad de música que te la vamos a ir ubicando día a poquito en el transcurso de esta noche. Hasta las 8, lo mejor de Retro Hits. Siempre un gusto poderte recibir. Mi nombre, Freddy Guzmán. Vamos a iniciar con algo de Chegue Wan Mi. ¡Clasicazo! Bienvenidos y bienvenidas. 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

Bueno, y en los tiempos escuchando esta canción que se diera ya por el año 2008, de Gira Italia, Soy Yesterday. Bueno, con esto estamos dando el inicio a esta programación de la noche, siempre con cancioncitas así que tienen ya bastante tiempo, aunque ni parece. Esta canción de Justin Timberlake, el ex NSYNC, nace en el año 2003 como uno de los grandes temas de revelación. Ya obviamente él como solista no le fue para nada mal, súper rankeado en aquel tiempo. Vamos a recordar a este señorita. Y recuerda, los contactos ya los tenemos listos. 0981-570-270. 0981-570-270. Comunicaciones ahora mismo. Eso sea para poderte recibir en esta noche de miércoles. Síguese bonita. Somos 89.3.

0: Allí.
1: Sonaba mucho el tema de la parte del rock, el estilo rock. Era muy importante aquellas épocas. Uno de ellos era Blue Gang, este Mop. Vamos a recordar esta buena canción. A las 18 con 20 minutos. Temazo, temazo, que lo recordamos también esa noche. Deus.

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1: Muy bien, así estamos de vuelta. Más música para que suene, por supuesto, en esta parte de la noche fascinante. Estamos llenos de buenas canciones. ¿Qué pasó por aquí? ¿Qué pasó? ¿Iba esta o iba la otra? Bueno. Teníamos un temazo, por cierto, que íbamos a lanzar. Bueno, ya se viene. Luego de esta de los Enanitos Verdes. Seguimos compartiendo contigo grandes canciones. Todo lo que tenemos para ti, por supuesto, en esta noche. 18:31, recién 30 minutos de programa tenemos enterito. 0981-570-270. 0981-570-270. La bonita del centro del país, dándote la mejor música.

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0: la canción es de Lucas Dardao y Carlos Baute. Bueno, definitivamente, ¿de dónde sale esta canción? Bueno, nació como una composición de Lucas Arnau dentro de una etapa muy especial de su carrera.
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0: Estaba preparando un álbum para celebrar sus 10 años de trayectoria musical. El tema fue compuesto por Lucas Arnau, José Gaviria, Juan Pablo Isaza y Mauricio Reginfo. Las fuentes de la época señalan que Arnau fue el autor principal. Una persona que intenta superar a alguien que se fue, descubre que la ausencia de una huella que todavía no puede borrar. Esa es la gran historia de lo que dejaste al no volver. Tremendo tema. La canción pertenece al álbum Buen Camino, publicado en el año 2015. Uno de los duetos espectaculares de la música latina. ¿Qué no lo podíamos perder en esta noche? Y nos vamos con algo de Skender. A labio dulce. Fresas con vodka. Así se llamaba su álbum.

Bueno, ahí estamos. 18 con 45 minutos. Vamos avanzando en tu noche, la noche. Disfrutamos intensamente. Qué canción, ¿eh? Tremendo éxito. Lo recordamos junto a Pablo Alborán. Y de los muchos que tiene, por cierto. Uno de los grandes temas. Sonando también en esa parte de la noche donde vas llegando a casita. Ya has acabado la jornada laboral. Queremos relajarnos ya, descansar. Acuéstese nomás, acuéstese, descanse. Ya nos pegamos del cafecito de puesito. Y me voy con más canciones. Tengo otro de los grandes temas. Este es un temazo, por cierto. Juanes junto a Nelly Furtado, uno de los duetos espectaculares. Y lo vamos a recordar también en tu noche. 0981 570 270.

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